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1: 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Así en esa presentación y rueda de prensa, porque ya está así en el Media Center. Bueno, pues ahora de seguida.
2: Bueno, Esprada, buenas tardes.
1: Vamos a contar a Harvey Elliott, ahí está el director de comunicación, José Manuel Segarra, para dirigir esta presentación, rueda de prensa.
2: Como nuevo jugador del Valencia Club de Fútbol, a sus 23 años. Ha disputado casi 100 partidos en la Premier, ha jugado partidos de Champions, ha jugado Europa League, ha ganado dos Eurocopas sub-21, dos ligas inglesas, entre otros títulos, vamos, increíble para la edad que tiene. Harvey llega al Valencia con ganas de demostrar todas sus cualidades futbolísticas, que son muchas, si os parece. Vamos a repasar algunos de sus mejores momentos, de los mejores momentos de Harvey Elliott.
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3: ¿Qué tal? Buenas Esprada, buenas tardes. Sí, está visualizando el nuevo jugador del Valencia Club de Fútbol, esas imágenes que se están proyectando en este Media Center de la ciudad deportiva de Paterna, con las acciones destacadas de estas últimas campañas por parte del futbolista inglés. Vemos con buen golpeo de balón, con capacidad para sorprender, esas dianas firmadas con el Liverpool, con el Blackburn Rovers, con la selección inglesa. Algunos de los highlights de nuestro nuevo futbolista.
2: De Harvey como futbolista lo sufrimos, de hecho, con la selección española en el Campeonato de Europa Sub-21, y a partir de ya mismo lo vamos a disfrutar con la camiseta del Valencia. Harvey, os conocéis, habéis compartido vestuario, y creo que te puede dar alguna pista de qué es lo que te vas a encontrar en el Valencia Club de Fútbol. Mira quién te da la bienvenida, el gran Georgi Mamardashvili.
4: Hola, Harvey. Bienvenido a Valencia. Bienvenido a Valencia. Llegas a un club grande, te deseo lo mejor y estoy seguro que vas a triunfar con trabajo y esfuerzo. Espero que te vaya todo bien y amo Valencia.
2: Georgi, con el que me comentabas que hablaste recientemente, aunque tampoco querías preguntarle demasiadas cosas, porque querías descubrirlas tú mismo aquí en Valencia. Bueno, lo dicho, Harvey, bienvenido, enhorabuena por tu llegada al Valencia Club de Fútbol, y queda a vuestra disposición para las preguntas que queráis plantearle. Como siempre, nombre, medio, y empezamos por ahí. Gracias.
5: ¿Qué tal? Paula Lerín de la Agencia EFE. Welcome to Valencia. What is your personal goal there in Valencia and what is the goal?
2: No hace falta
5: of
2: que
5: the
2: puedes
5: team?
2: Preguntar en castellano si quieres.
5: O ok, sea. Bueno, ya lo he hecho.
2: Porque no he dicho Nicolás va a ejercer de traductor, así que, en fin, como queráis, no hay ningún problema, pero puede traducir las vuestras preguntas.
6: ¿Quieres completar la pregunta o era eso?
5: No, era el objetivo suyo personal y el equipo general.
6: Well, welcome to Valencia. Question, what's your personal goal here in Valencia and what would be the goal for the team?
7: Thank you very much. For me personally, to get the confidence back in myself and to just play with freedom and enjoy my football again. You know, I'm really thankful for the opportunity from Valencia, and I'm hoping as a team we can really achieve great things this season, and, you know, really push the team as far as we can go, which is going to start hopefully this weekend on Sunday, and, you know, just keep building and taking it from there.
6: Muchas gracias. A título personal, recuperar la confianza en mí mismo, poder jugar con libertad, disfrutar de mi fútbol. Y en este sentido me siento muy agradecido por la oportunidad que me ha planteado el Valencia. En cuanto a objetivos de equipo, lograr todo lo que se pueda lograr en esta temporada. Empujar al equipo, ayudar al equipo, empezando a partir de ya mismo, este domingo.
8: Hi, Harvey. Nice to meet you. I'm Elizabeth Conway, BBC Sports Spanish football reporter. Welcome to sunny Spain, firstly. Happy to have you here. You said when you went to Villa on loan last season, you were looking to push yourself, get out your comfort zone. This is kind of another step on top of that, a new league, a new country, a new culture. How are you preparing to take on such a new challenge here in Spain at Valencia?
2: Wait. Vamos a traducir en castellano. Acércate, Nicolás, al micrófono.
6: Elizabeth Conway, de la BBC, para aquí en España.
2: Nicolás, acércate un poquito más al micrófono, por favor.
6: Bienvenido a la soleada España. El año pasado estuviste cedido en el Aston Villa. Tu objetivo en aquel entonces dijiste que era empujarte a ti mismo, ir más allá y salir de tu salir de tu zona de confort. Ahora, de nuevo, cedido en una liga diferente, en una cultura diferente. ¿Cuáles son tus retos, tus desafíos para esta nueva aventura?
7: I think for me personally, you know, it's really hard to kind of have to adapt, because coming from England where it's constantly raining, first things first is the sun. I had my first training session today and it was ridiculous, but you know, this for me is really challenging, as well as, you know, my family. But at the same time, you know, it's what's best for me at this moment in time in my career. I've come here with an aim, a goal, and, you know, achievements as well. And, you know, it's a really big step in my career, you know, and I'm really excited to see what's to come, you know, especially with the culture, you know, different country, different teammates. You know, there's loads of things that I need to adapt to, but the first couple of days have been incredible so far, and, you know, I think it's only going to get better, and I'm going to adapt quicker and quicker. And, you know, for me personally, I'm really excited for the season ahead.
6: A título personal, es difícil adaptarse, sobre todo viniendo de Inglaterra, con la lluvia, encontrándote con el sol que tenemos aquí, tras un primer entrenamiento donde el calor se ha notado muchísimo. Es todo un desafío, no solo para mí, sino también para mi familia, pero creo que esta es una oportunidad, esto es lo mejor para mí en este momento. Vengo aquí a cumplir objetivos, a lograr todo lo que sea posible. Un gran paso en mi carrera, estoy muy contento por estar aquí. Voy a intentar adaptarme, obviamente, a esta nueva cultura, con un equipo diferente, una cultura distinta, compañeros de equipo distintos, pero a eso vengo, adaptarme. Han sido 2 días hasta el día de hoy increíbles, fantásticos. Voy a seguir adaptándome y seguro que vamos mejorando.
9: Buenas, Sergio Capilla, en directo para Radio Sport. Bienvenido a Valencia. En tu llegada comentaste que te sientes más cómodo jugando de 10, pero actualmente, con las carencias que hay en el Valencia, es muy posible que te toque jugar de la posición de extremo. Entonces te planteo dos preguntas. La primera, si el entrenador, si Carlos Corberán, te ha trasladado a ti que tu posición principal aquí va a ser la de extremo, y en segundo lugar, ¿qué crees que puedes aportarle al Valencia en dicha posición? Gracias.
6: Well, welcome to Valencia. You said upon your arrival that you were comfortable here, that you see yourself playing as a number 10, but in view of certain lackings in the Valencia squad right now, maybe the coach might decide to place you on the wing. So do you see yourself as a winger player? Has the coach said you might be playing there? And what can you contribute to the team, if so?
7: Yeah, I think personally I'm very happy and willing to play wherever. You know, if the coach decides I need to play in this position, you know, I'll have 100% in that commitment. But, you know, it's been a tough start this season. Hopefully I can contribute, but I think we can't think about the past. It's just about the future, taking it every game at a time, and you know, putting in the performances that you know, from what I've seen so far, we can do as players, and most importantly for the fans and for the club. And you know, I think once we have that confidence within ourselves as a team, as a group, you know, I think we can keep pushing forward and forward and forward. And as I said, you know, it starts this weekend on Sunday.
6: Sí, a nivel personal estoy muy contento. Tengo muchas ganas ya de jugar en la posición que sea, con un compromiso absoluto, al 100% comprometido. Ha sido un inicio duro de la temporada, pero las cosas del pasado se quedan en el pasado. No me quiero centrar en el futuro, ir partido a partido, ir mejorando, porque he visto lo que este equipo y estos compañeros de equipo pueden hacer y considero que lo podemos hacer muy bien para los aficionados, para el club, teniendo confianza en nosotros mismos, en el grupo, empujarnos los unos a los otros y empezar a hacerlo a partir de ya mismo, a partir de este fin de semana, el domingo.
10: Hola, hola Javi, Seri Martínez para la Tribuna Deportiva, bienvenido a Valencia. Le quiero preguntar sobre todo por cómo se ve al Valencia en la Premier desde Inglaterra, porque al final el Valencia ha sido un club que en su historia ha jugado muchos partidos ahí de Champions League, pero lleva 7 años sin pisar el fútbol europeo. ¿Cómo se ve al Valencia desde Inglaterra? Y precisamente te pregunto también por esas palabras que dijiste al aeropuerto, que querías devolver al Valencia al fútbol europeo. ¿Alguien dentro del club te ha hablado de Europa y de volver a jugar un partido, por ejemplo, contra el Liverpool? Gracias.
6: Welcome to Valencia. How do you see, how is Valencia seen as a club in the Premier League? Because Valencia has played quite a few games at the Champions League level, European games, but over the last 7 years, no European games have been played. So, first question to you is, how do you see, how is Valencia seen or perceived from England, from the UK? And you said with one of your goals here when you arrived was to return Valencia to Europe. So, has anybody at the club said that this is actually a goal?
7: I think Valencia is seen as a very big historic club, especially in England. You know, the quality that they've had come through the club, with David Silva, especially, David Villa. You know, these are just a few players. But not only Valencia, I think every Spanish team is regarded very highly in the Premier League. You know, they always challenge us when you play against them in Europe, and you know, for me this opportunity was incredible to come and experience it for myself. And you know, I said about the Champions League, getting Valencia back there, you know, I think it's going to be tough. Obviously there's incredible teams in this league, but I think if we all have the same hunger and desire and you know, motivation, I think as a club we can really push on and hopefully achieve at the end of the season.
6: Al Valencia se le ve como un club grande de Europa desde Inglaterra por la calidad de sus jugadores en el pasado, como David Silva o David Villa, solo por mencionar dos ejemplos, pero no solo al Valencia, también a los diferentes equipos de la Liga Española se les tiene en alta estima desde la Premier League. Es difícil, obviamente, competir a nivel europeo, pero yo creo que esta es una oportunidad increíble para mí y, sin lugar a dudas, devolver al Valencia a Europa, a la Champions, es algo que nos gustaría ver, pero será duro. Duro porque habrá muchísima competencia, pero, insisto, con hambre, con deseo, con ganas, con motivación, puede ser posible.
11: Hi, Harvey. Alex Domínguez para Valencia Capital Radio. Welcome to Valencia. No sé si, con quién has podido hablar del club para que te convenza de venir a este proyecto con un ambiente ahora mismo crispado entre la afición que no se siente representada por sus máximos dirigentes ni tampoco por el mercado de fichajes que ha hecho. ¿Quién te ha convencido para llegar a Valencia en estas circunstancias? Gracias.
6: Welcome to Valencia. Who in the club have spoken to you and was able to convince you to choose this project and come over here? Because the situation here with the fans is difficult. The atmosphere is not all that great. They don't see themselves represented by the top management of the club, and they are not entirely happy with the movements in this market. So what would you say in this regard?
7: I think ultimately it was my decision. I had a few phone calls with the coach, you know, talking about my, you know, aims and goals for the season and his, you know, demands and, you know, what I have to do to achieve that. I think, you know, it's been a tough start to the season, of course, with the first three games, but You know, there is still a lot of the season left to play, and I think we can't, you know, get too emotional, get too, you know, unmotivated by what the outside world is saying. And I think personally, we just need to take it game by game, you know, hopefully start to win, get some momentum. But, you know, most importantly, we need to be a team, we need to be a club. You know, this includes the fans as well. And, you know, I think if we have all of this together, I think the firepower and, you know, the willingness for the team to go on to achieve big things will be there. And, you know, I think at the end of the season, hopefully we can forget about what's happened at the start and, you know, celebrate our achievements.
12: Ha sido decisión mía. Sí que mantuve algunas llamadas por teléfono con el entrenador, donde estuvimos hablando de mis objetivos y también donde él me explicó cuáles eran sus demandas, es decir, lo que esperaba de mí para yo poder hacer. Sin duda cabe que el inicio de temporada ha sido difícil hasta ahora en estos primeros tres partidos, pero todavía nos queda muchísimo. No podemos dejarnos llevar por el ruido, por las cosas que se digan fuera. Hay que ir partido a partido, creo yo. Tenemos que conseguir entrar en dinámica positiva y yo creo que eso redundaría en beneficio del equipo, del club y obviamente a los aficionados, a quienes también incluyo. Yo creo que con este deseo, con esta voluntad de ir mejorando, esperamos llegar a final de temporada dejando este mal inicio atrás y centrándonos en los posibles logros que podemos celebrar.
13: Buenas, Harvey, bienvenido a Valencia. Pablo Avellán para 7 Televalencia. No sé si te atreves a ponerte alguna cifra de goles o asistencias para esta temporada, porque al final en Aston Villa no pudiste jugar mucho y entiendo que esta etapa es muy importante para ti. Y luego la otra pregunta sería que ¿qué te comentó Georgi Mamardashvili sobre el Valencia Club de Fútbol? Muchas gracias.
6: Welcome to Valencia. Two questions for you. First of all, would you dare to give us a number of goals or assists this season in Valencia? Because you were not able to play much at Villa. And a second question, what did Georgi Mamardashvili say to you before coming over?
7: I think for me personally, I would say in between 10 to 20. I think, no, they're my demands of myself. You know, I have big achievements and I want to hopefully reach them. So I think 10 to 20 goals assists for the season is fair. And with Georgi, I spoke to him a little bit before, but I didn't want to give too much away that I could potentially be joining Valencia. I was saying it was more for a holiday in a few weeks' time. And I just needed some recommendations. And, you know, Georgi's incredible. He's such a great guy. He's, you know, gave me all of the best places to visit and things to do. And, you know, I don't think he understood what was going on. But yeah, now obviously he knows. He done the video, which I'm really grateful for. And, you know, I wish him all the very best.
12: A título personal, yo diría que entre 10 y 20. Esa sería la exigencia que me pongo a mí mismo. Espero poder alcanzar ese objetivo de goles o asistencias. Y en cuanto a Georgi, sí, hablé con él antes de venir, pero tampoco quería decirle demasiado para que no se hiciera una idea. Yo lo que le comenté es que tenía una idea de venir aquí de vacaciones al cabo de unas cuantas semanas y me dio unas cuantas recomendaciones. Es un gran tipo, ¿eh? Me dijo sitios donde podía ir, cosas que podía hacer, pero yo no creo que en aquel momento él supiera que mi intención era la de venir a jugar aquí. En cualquier caso, he visto por el vídeo que ha hecho que lo supo finalmente, así que le doy las gracias por ello. Es un gran tipo.
14: Hola, bienvenido, David Torres del Desmarque. Me gustaría saber, llevas poco tiempo en el club, solamente un entrenamiento, pero me gustaría saber qué es lo que más te ha llamado la atención de lo que has visto. No sé, algún futbolista que veas superlativo, algún detalle de la entidad, algo, lo que más te ha llamado la atención. Gracias.
6: You haven't been here long, just one training session, but what has struck you more of what you've seen? Maybe a footballer, some detail relating to the club, anything that comes to mind?
7: I think the history, everything that's, you know, happened at this club, amazing things. I think it's somewhere within the building, within the training ground, and you can really see the you know, the old school feeling within the building. And for me, you know, it's a great privilege to be able to be here and to hopefully, you know, add to the history. But I think just even representing the club, hopefully playing on Sunday, you know, pulling on the Valencia shirt, you know, I'll do that with great honour and pride, because for me it's a big achievement to be here.
12: Yo diría que todo lo que representa este club tiene cosas fantásticas. Se respira en este edificio, en el campo del entrenamiento, se respira esta sensación de vieja escuela que me gusta. Es un privilegio para mí estar aquí, de poder intentar añadir mi granito de arena a la historia de este gran club, y espero poder hacerlo a partir de este domingo. Espero poder ponerme la camiseta del Valencia. Lo haré con honor, con orgullo, porque para mí estar aquí ya es un logro.
15: Sí, hola, Conrado Vidal, Diario AS, bienvenido. Solo hay 5 futbolistas ingleses en la Liga Española. ¿Por qué crees que hay tan pocos futbolistas? ¿Qué es lo que más os puede costar de cambio de la Premier a la Liga? Y este domingo os enfrentáis 2 que os conocéis bien, Gordon y tú. ¿Cómo ves al fichaje del Barcelona y qué esperas de este partido?
6: Well, welcome. Only 5 English players in La Liga this season. Why so few? And what do you think makes it so difficult for them to come and play in this different league? And then you will be playing against one of them this weekend, Gordon. What can you tell us about him? How's he doing? And what do you expect from this weekend's game?
7: For me, I think 5 is a big number. I don't think many people from England, especially, and with the English nationality, they come here and play. But I think it's becoming, you know, more and more frequent, and you know, especially in La Liga, Serie A, I think more and more players are trying new things, and you know, I think people just want to take different journeys now. They want to experience different things, and for me, Spain's incredible. I come here on holiday every season, and when I heard about the opportunity, you know, I didn't think twice. I wanted to come here. I wanted to enjoy everything about Spain and Valencia, and you know, for me, I'm really excited to see what this year holds.
12: Yo diría que 5 ya es un número considerable, un número importante. No creo que sean muchos los jugadores de Inglaterra que vengan a jugar aquí, pero de todos modos yo creo que es algo que se ve cada vez más habitual, sobre todo en ligas como la Liga o la Serie A, con nuevos jugadores, con nuevas dinámicas, diferentes cosas. Pero al final y al cabo, cada jugador tiene que seguir su propio viaje, centrarse en lo que uno necesita. Y la oportunidad que se me ha presentado a mí de jugar aquí para el Valencia en España es increíble. Un lugar que me encanta, por cierto, donde vengo cada año de vacaciones. Y cuando se presentó esta oportunidad ni me lo pensé dos veces. Vengo aquí porque voy a disfrutar España, vengo a disfrutar del Valencia y espero poder celebrar muchas cosas buenas.
16: ¿Qué tal, Herbie? Víctor Bots para Nuestro Sport. Bienvenido. Como bien ya sabrás, es la última temporada de Mestalla. Un estadio que, bueno, es centenario, y yo quería preguntarte qué importancia le das o qué significa para ti jugar en este estadio, más siendo la última temporada. Gracias.
6: Welcome, Harvey. As you know, this is the last season the team will play in Mestalla, over a 100-year-old stadium. How important is it for you to play in a stadium like this?
7: For me, it's incredible. I spoke about this with my family before joining, and you know, I think it's an opportunity, and you know, for me, an accomplishment to be able to play at such a historic stadium. You know, the history of all the players that I played there, you know, the achievements, and I think to have the opportunity to walk out there and you know, to experience it for myself is it's going to be an incredible feeling. And you know, for me, it's something I'll look back on in, you know, my future when I grow up, and be really proud of the moment.
12: Lo considero como algo increíble. Es algo de lo que hablé con mi familia. Es una oportunidad, un logro también para mí, poder disputar y poder jugar partidos en un estadio con tanta historia. Un estadio con historia donde han pasado jugadores de grandísimo nivel. Y es una oportunidad poder saltar al campo en disfrutarlo en mis carnes y espero, cuando ya sea más mayor, echar la vista atrás y acordarme de este gran momento con orgullo.
2: Vamos con la última.
17: Hi, Harvey. Hola, bienvenido a Valencia. Welcome. Quería preguntarte si has visto los partidos del Valencia, porque estabas con la opción de venir a jugar aquí a Valencia, los de esta temporada. ¿Y qué te ha parecido? ¿Qué le ha faltado al equipo y qué puedes aportarle tú para cambiar esa dinámica?
12: Welcome, Harvey. I wanted to ask if you've been able to see the games Valencia has played this season, because after all, there was that option of you coming over. And if that is the case, could you please tell us what you think is missing in the team and what is it you can contribute to the team?
7: Yeah, I've watched a few this season, the last one in particular, because I think, you know, it was closer to the time of me joining Valencia, and I just wanted to have the knowledge, you know, for myself. I think the team isn't missing, you know, anything. For me, it's just about the confidence, you know, the team playing together and feeling that on the pitch. You know, I think it's always hard when, you know, things are going against you, especially at the start of the season, everyone feels a bit low. But I think once we realise that we have the rest of the season, you know, teams can be like this at the start. I think we just need to use this as motivation to really kick on and you know, keep driving and pushing each other in training, in the games, and you know, playing together and working together. And you know, I think once we have these things to get the motivation back, I think, you know, it's going to be a great season. Well, you know, we just have to forget about what's happened in the first three games and just keep focusing on the next games and, you know, pushing them.
12: Sí, sí que los he visto, sobre todo el último, porque ya se produjo justo al poco de yo venirme para acá, para poder hacerme una idea del juego del equipo. Y en contestación a tu pregunta, yo diría que no le falta de nada. Lo que quizás necesitamos más es confianza. Necesitamos confianza, saber jugar mejor en equipo, como equipo, y ver ese espíritu de equipo en el terreno de juego puede ser difícil cuando al principio no te salen bien las cosas. Pero cuando uno está abajo, uno se puede recuperar. Nos queda mucha temporada por delante. Nos tenemos que motivar. Esta situación actual nos va a ayudar para motivarnos más, para empujarnos los unos a los otros en cada entreno, en cada partido, saber cómo jugar juntos como equipo, y entonces estaremos motivados para conseguir una gran temporada, creo yo. Habrá que entonces, podremos olvidarnos de estos tres primeros partidos y centrarnos en una buena temporada.
2: Gracias a todos. Thanks. También Nicolás por la traducción. Y ahora voy a pedir la presencia de nuestro CEO de fútbol, Ron Gurley, para posar con la camiseta de Harvey Elliott.
1: Bueno, pues ahora es el momento, después de la presentación de esta rueda de prensa de Harvey Elliott, de las fotos del nuevo jugador del Valencia, que va a posar amb la camiseta que lluirà. 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
3: Después de escuchar sus primeras palabras como jugador del Valencia Club de Fútbol, ahora apretón de manos entre el futbolista y el CEO de fútbol del Valencia Club de Fútbol, Ron Gurley, y desvelado ese momento de saber qué dorsal va a aportar Harvey Elliott en el Valencia Club de Fútbol. Pues el número 10 asume a sus espaldas el número, después de mandar un mensaje ambicioso en cuanto a expectativas, sí, tiene, ya no solo colectivas sino también lo individual.
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3: Sí, una cifra global entre 10 y 20, contando goles y asistencias. Ojalá y alcance esos registros. Un jugador que ha venido con ganas, con hambre, que sabe que está ante una temporada importante, también en el plano personal, después de lo que le aconteció la pasada campaña, después de esa cesión al Aston Villa, con unos condicionantes que al final pues influyeron y mucho en los minutos en los que pudo participar, y sus primeras sensaciones con Valencia han sido positivas. Así que está con ganas, está con ese hambre que es necesario en estos momentos para tratar de ayudar al equipo y para alcanzar objetivos durante este curso 26-27, no solo en lo personal, sino también como grupo.
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3: Sí, que està entre los 11, ¿no? Escogidos, quitando de la portería por razones obvias, pero al final lo que quiere es participar. Hemos visto, ¿no?, en esos highlights que se han mostrado durante su presentación, la capacidad que tiene tanto desde la parcela central como viniendo de un costado para tratar de aprovechar su buen lanzamiento de media distancia para, una vez plantarse en la frontal del área, tener esa capacidad de lanzar y de perforar la meta rival. Así que vamos a ver la ubicación que le encuentre el cuerpo técnico dentro del terreno de juego, en función también del esquema. Hemos visto cómo Corberán ha utilizado esa línea de tres en las primeras jornadas, pero incluso en el último partido, ya en un momento determinado, cambió la línea de 3 con 2 carrileros a una defensa de 4, y seguro que es capaz de abarcar diferentes posiciones a lo largo de esta temporada, todo para, como él decía, ser capaz de ayudar al equipo.
1: Y como hemos visto, portará ese dorsal número 10, que es el que ha triat, ha elegit Harvey Elliott, para jugar así en el Valencia esta próxima temporada. Que ya diem, es el dorsal que deixa lliure André Almeida, que s'ha anat cedit al Racing de Santander. 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
3: Sí, al final pues conoce la historia, ¿no? Sabe lo que es el Valencia Club de Fútbol, sabe lo que es Mestalla, sabe lo que supone para nosotros este último curso en la casa de todos los valencianistas, y esa motivación demostrada a través de las palabras ahora la quiere trasladar al césped, al verde, empezando por este próximo fin de semana frente al Fútbol Club Barcelona. Ojalá y le vaya muy bien, que seguro su suerte es la del Valencia.
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3: El primer contacto con sus nuevos compañeros se ha producido en la jornada de hoy, porque tras su anuncio en el día de ayer, el equipo regresaba esta mañana aquí al trabajo en la ciudad deportiva de Paterna y ha tenido la oportunidad de estar por vez primera con el vestuario, estar bajo las órdenes de Carlos Corberán y empezar a preparar junto al resto del equipo ese próximo partido que tenemos el domingo en el Camp de Mestalla. Así que por delante, semana intensa de trabajo para él, para ir poco a poco acoplándose, para adquirir esos conceptos que traslada el míster a los futbolistas, y poco a poco entrar en materia y ya ir siendo un futbolista que pueda sumar minutos y participar en los partidos del Valencia, que es a lo que ha venido.
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3: Efectivamente, el Valencia ayer, en cuanto a salidas se refiere, realizó esa salida de Andrea Almeida rumbo al conjunto cántabro. El propio Valencia emitía un comunicado en el que decía lo siguiente: el Valencia Club de Fútbol ha alcanzado un acuerdo con el Real Racing Club de Santander para la cesión de Andrea Almeida, el centrocampista portugués que llegó en 2022 procedente del Vitória Guimarães. Vestirá la camiseta del conjunto cántabro después de 4 temporadas como valencianista, en las que ha disputado 119 partidos, marcando 4 goles y repartiendo 13 asistencias. El Valencia Club de Fútbol agradece su profesionalidad y le desea buena suerte en esta próxima temporada.
1: Bueno, pues eso va a ser el últimos movimientos que va a hacer el Valencia ni tenéis mercado de fichajes, que te va a tancar a las 12 de la nit. Va a estar intentando fichar pues un davanter, pero esa lesión de Sadik no va a poder ser, y el Valencia que tanca este mercado de fichajes de cara a la próxima temporada amb les 8 incorporacions que havia fet fins ara. 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
3: Sí, como decías, 8 incorporaciones, las realizadas finalmente por el club de Mestalla en esta ventana de verano, después de sumar efectivos a nivel defensivo, sobre todo en ese costado diestro, con Maffeo y con Arnau Martínez, también en el eje de la zaga con Justin De Haas, en portería, tras la salida de Aguirre Zabala, a la llegada de Van Oevelen, situaciones en el centro del campo como la de Guido Rodríguez, Dien o el propio Elliot, y a partir de ahí, pues apuestas realizadas por el Valencia, como pueda ser la de Sato, y esa inversión con un joven futbolista que de momento está dejando buenas sensaciones y que vamos a ver la evolución que tiene a lo largo del curso, no solo para Sato, sino también para las otras incorporaciones, el papel que pueden desarrollar dentro de la plantilla del Valencia y la ayuda que estos fichajes van a dar a la plantilla.
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3: Sí, desgraciadamente es una ausencia significativa la de Sadiq Umar. Comentábamos ese parte médico emitido por el Valencia Club de Fútbol, que decía lo siguiente: tras las pruebas efectuadas se ha apreciado que el jugador Sadiq Umar padece una afectación de la región isquiotibial derecha, sufrida en el partido del pasado domingo ante el Real Club Deportivo de La Coruña. El delantero valencianista seguirá un plan terapéutico médico, fisioterápico y de readaptación en la ciudad deportiva hasta mejoría clínica que le permita reincorporarse con el resto del equipo, lo cual hace que acumulemos una ausencia a nivel ofensivo de cara a las próximas jornadas, que es relevante teniendo en cuenta que es el autor, por ejemplo, del único gol marcado hasta la temporada, que fue una inversión importante la realizada el pasado curso por el Valencia, que cuando ha estado a disposición del míster siempre ha marcado goles y que por lo tanto se va a perder los próximos compromisos. Eso merma la parcela ofensiva y la responsabilidad del gol, que en las próximas jornadas va a caer en la figura de Hugo Duro y de Arnau Danjuma en cuanto a futbolistas que pueden ocupar esa posición más adelantada dentro del terreno de juego, más allá, por supuesto, de la necesidad de la aportación en cuanto a goles se refiere de otros futbolistas que estén en la parte de la ofensiva del conjunto.
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3: Sí, contábamos la evolución de Pablo Maffeo después de perderse ese compromiso frente al Deportivo La Coruña del pasado fin de semana. Ya el día después del choque frente al conjunto gallego, en esa sesión diferente que se realiza siempre tras partido, pudo completar parte de la misma presente sobre el terreno de juego, y en el día de hoy sí que se ha ejercitado ya con normalidad junto al resto de sus compañeros. Por lo tanto, recuperarías a uno de los fichajes de cara a la siguiente jornada frente al FC Barcelona. De todas formas, quedan todavía las sesiones de jueves, viernes y sábado. Si no se produce ningún contratiempo, lo dicho, estará ante el FC Barcelona, pero a su vez estos entrenamientos le servirán para continuar ejercitándose bajo las órdenes de Carlos Corberán, para continuar con esa mejoría a nivel muscular que le obligó a parar la pasada jornada.
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3: Exacto, vamos a ver cuál es la evolución del futbolista andaluz después de esa molestia que le ha impedido trabajar en la jornada de hoy junto con el resto de sus compañeros. Como decíamos anteriormente, sesiones todavía por delante, las pautadas por el cuerpo técnico antes del partido del próximo domingo en el Camp de Mestalla, y estaremos pendientes de la evolución del 11 del Valencia Club de Fútbol, que el otro día jugó frente al Deportivo de La Coruña como titular en ese carril diestro.
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3: Sin ningún tipo de duda, al final yo creo que en la manera de competir el último partido de la pasada campaña, el Valencia tiene esa oportunidad de poder repetir en cuanto a intensidad se refiere su aparición sobre el terreno de juego, más allá que el rival lógicamente en aquel momento ya era campeón de la competición, ahora ha iniciado el curso con pleno de victorias, pero lo que está en nuestra mano es poder ofrecer nuestra mejor versión, ese carácter competitivo y minimizar las virtudes del rival. O sea que después de ver lo que aconteció frente al Deportivo de La Coruña, seguro los nuestros quieren reaccionar, por difícil que sea el siguiente choque. No hay que obviar que el FC Barcelona en este arranque de competición ha ganado los tres encuentros con dos goleadas, anotando cinco goles en dos de los tres partidos disputados, con otro choque frente al Athletic Club en el que solo marcaron dos dianas, pero pudieron ser muchas más, así que complejidad para este próximo domingo en el Camp de Mestalla, por la entidad del rival y por lo que sabemos que ha sucedido también en esos últimos enfrentamientos ante el conjunto blaugrana, pese a que el último resultado fuera de victoria para el Valencia.
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3: Sí, procedente del Arsenal, se suma a la parcela ofensiva del conjunto blaugrana. Es verdad que a lo largo del verano se ha hablado y mucho de la figura de Julián Álvarez, que era el deseado. Finalmente, pues no se pudo concretar esa situación. Sabemos de la postura que ha defendido el Atlético de Madrid y en los últimos días de mercado ha apostado el FC Barcelona por sumar a sus filas al delantero brasileño. Veremos si tiene sus primeros minutos frente al Valencia Club de Fútbol en el Camp de Mestalla. De momento, en la parcela ofensiva, las cosas al Barcelona le están saliendo muy bien. Un Barcelona que, por cierto, ayer también cerró el mercado de fichajes, dando salida a Casado, que se marcha rumbo al Deportivo de La Coruña, que por lo tanto no está ayer, un futbolista que no contaba para Hansi Flick. Vamos a ver cuál es el once que puede poner en liza en nuestro feudo el técnico alemán, en vistas a ese partido que va a tener que medirle al Valencia, a sabiendas también que en breves empieza la Liga de Campeones para ellos, y que seguro voy a ir repartiendo minutos.
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5: 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Todo ha quedado clarito.

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0: Brother, yo no sé ni cómo yo llegué a casa anoche. Clase lo que era. Hoy me están tirando de nuevo para bajar para allá, pero yo creo que hoy sí que ha hecho pichadera, que no me esperen.
1: Hello.

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1: Nueva era en Apple. John Ternus releva a Tim Cook como CEO y despierta el hambre de innovación en dispositivos con inteligencia artificial. Cook, sucesor de Steve Jobs, apostó por los servicios y destacó por su estrategia operativa. El elegido supervisó el desarrollo del hardware de los últimos iPhones, MacBooks y iPods.
0: Nacional.
1: El Ministerio de Transportes adjudica por 3,7 millones de euros la mejora de enlace entre la A3 y la A7 para reducir atascos en Valencia. Las obras ampliarán a 2 carriles de la parte del ramal hacia el bypass, buscando impedir que las retenciones alcancen el tronco principal de la A3 a la altura de Ribarroyo del Turia.
0: Comunidad Valenciana.
1: Curso judicial 2026-2027. 2 macrocausas de corrupción con 74 investigados en fase final de instrucción y 2 juicios mediáticos en meses preelectorales. En los próximos meses se conocerán las decisiones del Supremo que afectan a Alfonso Rus y Eduardo Zaplana sobre la sentencia del caso Aido y la resolución de las diligencias de anticorrupción que afectan al Ayuntamiento de Valencia. También se pondrá fecha a los juicios a Francis Puig y a la exvicepresidenta Mónica Oltra.
0: Comarcas.
1: Las fiestas de calles y barrios de Ixátiva contarán este año con la participación de 13 espacios festivos. Ofrecerán durante varias semanas una programación variada con propuestas culturales, musicales y tradicionales para todos los públicos. Las celebraciones se prolongarán hasta el próximo 19 de octubre con actividades como cenas, procesiones, danzas, verbenas, espectáculos y actuaciones musicales. Esta semana será el turno de la calle Bernisa del 3 al 7 de septiembre, que celebrará el domingo 6 de septiembre la misa y la procesión del Santísimo Cristo de la Providencia.
0: Deportes.
1: El Valencia Club de Fútbol ha cerrado una nueva incorporación del mercado de traspasos. El equipo blanquinegro ha hecho oficial la llegada de Harvey Elliott, procedente del Liverpool. El atacante inglés aterriza en Mestalla cedido y sin opción de compra para esta temporada. El jugador ha superado las pruebas médicas esta semana antes de cerrar su vinculación al equipo.
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1: El Ayuntamiento de Xàtiva ha renovado el servicio de reparación, mantenimiento y conservación de los centros educativos públicos de la ciudad, que continuará prestando instalaciones Xàtiva SL, empresa que ya venía desarrollando este servicio. El nuevo contrato tendrá una duración inicial de 2 años, con posibilidad de alcanzar los 3 años de duración máxima. Además, el nuevo contrato supone un incremento de los recursos económicos destinados a estas tareas hasta los 102.000 euros y va incluido por año de servicio. El objetivo es reforzar el mantenimiento preventivo y correctivo de los centros y dar una respuesta más ágil a las necesidades que puedan surgir a lo largo del curso. La continuidad con instalaciones Xàtiva SL permite además dar seguimiento a una dinámica de trabajo ya consolidada.
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1: El Ayuntamiento de Xàtiva continúa avanzando en la redacción del Plan Especial de Protección del Casco Antiguo, documento estratégico que reforzará la conservación y puesta en valor del patrimonio histórico, arquitectónico y de cultural de la ciudad. Como resultado de este trabajo, el apartado de Patrimonio Cultural del Plan Especial cataloga un total de 688 elementos con protección general, integral o parcial. De ellos, 578 corresponden a edificios, mientras que el resto incluye fuentes, escudos heráldicos, hornacinas y retablos cerámicos. Además, 91 edificios presentan valores etnológicos específicos que también quedarán incorporados como elementos protegidos. Con esta ampliación del catálogo, el Plan Especial de Protección del Casco Antiguo refuerza el compromiso del Ayuntamiento de Xàtiva con la preservación de uno de los conjuntos históricos más importantes de la Comunidad Valenciana, garantizando la protección de sus valores patrimoniales, favoreciendo su conservación y transmisión a las futuras generaciones.
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2: Son las 11.
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3: 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Internacional.
4: Shein debuta en bolsa de Hong Kong con caídas del 10% en plena batalla legal con la Unión Europea y Estados Unidos. El gigante textil ha empezado a cotizar en China tras recibir el no de Nueva York y Londres. La compañía ha perdido más de un 70% de su valor desde que inició sus planes de salida a bolsa.
3: Nacional.
4: El mercado automovilístico español se vuelve a mover en cifras similares a las de antes de la pandemia. Los datos de matriculación de turismos publicados esta semana por la patronal de comerciantes de vehículos reflejan que hasta agosto se han registrado ya 818.250 unidades. Son un 6,4% más que a estas alturas del año pasado. Se trata de la primera vez que supera la barrera de los 800.000 en estas fechas desde el año 2019. El incremento de las ventas de vehículos de marcas chinas ha sido clave para alcanzar este hito.
3: Comunidad Valenciana.
4: Ford vuelve a producir tras agosto con la tranquilidad de la alianza con Geely. Los 4.412 operarios de la factoría de Almusafes vuelven al trabajo tras el parón veraniego de agosto.
3: Deportes.
4: El Rayo Vallecano ha denunciado que la voluntad de la Comunidad de Madrid, propietaria del estadio donde jugaba habitualmente, es causarle perjuicios, retrasando deliberadamente la reapertura del recinto, que no actuó guiada por el principio de legalidad, sino al servicio de otros intereses.
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0: Internacional.
1: Nepal y China elevan a más de 1.000 los muertos por la riada masiva mientras buscan a más de 4.000 desaparecidos. Las autoridades nepalíes han actualizado sus cifras esta semana con 3.916 personas en su territorio. Por otra parte, China ofreció el último balance el pasado domingo con 16 muertos y 546 desaparecidos.
0: Nacional.
1: Medio millar de jóvenes podrán estudiar primero de bachillerato en Estados Unidos o Canadá durante el curso 2027-2028. La Fundación Amancio Ortega ha convocado 500 becas para alumnos matriculados en cuarto de la ESO en algún centro educativo español, de las cuales 90 están reservadas a estudiantes de Galicia. El plazo para presentar las solicitudes permanecerá abierto hasta el próximo 23 de septiembre.
0: Comunidad Valenciana.
1: El Ayuntamiento de Valencia dará un nuevo paso a finales de septiembre para intentar blindar el Parque Natural de la Devesa Albufera contra los incendios forestales, como el que el pasado jueves calcinó más de 36 hectáreas.
0: Deportes.
1: El futbolista argentino Leo Messi ha anunciado esta semana su adiós a la selección argentina de fútbol tras haberlo meditado mucho tras la final del Mundial de este año, donde la albiceleste logró el subcampeonato tras caer ante España en Nueva York, 4 años después de haber tocado el cielo en Qatar 2022, donde pudo levantar la Copa del Mundo.
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1: Igual te pasemos un super éxito, es Guitanta, que este tema que está rasante.

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2: El Ayuntamiento de Xàtiva mantiene abierta hasta el próximo 16 de septiembre la licitación de las obras de mejora de la accesibilidad en el entorno de la Plaza Pintor Tudela en el barrio del Raval. La actuación tiene como objetivo continuar la transformación del espacio urbano de la zona y avanzar hacia un entorno más accesible, seguro y adaptado a las necesidades de las personas residentes. El proyecto técnico plantea una intervención sobre el entorno delimitado por las calles Font de Sant Joan, Conseller Boig i Morata y Baix de la Morería. La actuación parte de la necesidad de mejorar una las aceras actualmente presentan dimensiones reducidas en varios puntos, lo que dificulta el tránsito peatonal, especialmente para las personas con movilidad reducida, y puede obligar en algunos tramos a compartir el espacio de circulación con los vehículos. La principal actuación consistirá en la ampliación de las aceras en una superficie aproximada de 530 metros cuadrados. Para ello, se demolerá el pavimento existente de las aceras y se fresará y eliminará parte del pavimento asfáltico, retirándose los bordillos de hormigón actuales. Posteriormente, se ejecutará una nueva solera de hormigón de 15 centímetros de espesor. Se colocará un pavimento clicker cerámico. La actuación también incluye la reposición y mejora de la red de agua potable, con el objetivo de solucionar las deficiencias del trazado actual y mejorar la calidad de los materiales de la instalación. Asimismo, se prevé incorporar una red de riego vinculada al nuevo arbolado. Las obras tienen un plazo de ejecución estimado de 4 meses, a contar desde la firma del acta de la aprobación del replanteo. El presupuesto base de licitación del proyecto asciende a 135.883 euros y va incluido.
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3: 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Consejos sencillos para cuidar tu salud bucodental y sonreír con confianza. ¿Alguna vez te has cepillado los dientes y has visto un poco de sangre en el lavabo? Muchas personas piensan que eso es completamente normal y simplemente continúan con su rutina sin darle mayor importancia. Pero lo cierto es que unas encías sanas no deberían sangrar. En la mayoría de los casos, ese pequeño sangrado es una señal de que las encías están inflamadas. Es lo que conocemos como gingivitis, un problema muy frecuente que suele estar provocado por la acumulación de placa bacteriana alrededor de los dientes. La buena noticia es que, si se detecta a tiempo, suele tener una solución sencilla. Con una correcta higiene bucal, utilizando el hilo dental o los cepillos interdentales cuando sean necesarios y realizando una limpieza profesional si el dentista lo recomienda, las encías pueden recuperar su estado saludable. El problema aparece cuando ese sangrado se ignora durante meses o incluso años. La inflamación puede avanzar y afectar al hueso que sostiene los dientes, dando lugar a una enfermedad periodontal mucho más seria. Y cuando eso ocurre, ya no hablamos solo de encías. También puede estar en riesgo la estabilidad de los propios dientes. Por eso, si notas que tus encías sangran con frecuencia, no lo dejes pasar. No significa necesariamente que tengas un problema grave, pero sí es una señal de que tu boca necesita atención. Recuerda, escuchar a tu boca a tiempo puede evitar tratamientos mucho más complejos en el futuro. Porque, en salud bucodental, una pequeña señal hoy puede marcar una gran diferencia mañana. ¿Has escuchado? 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
4: Nueva era en Apple. John Ternus releva a Tim Cook como CEO y despierta el hambre de innovación en dispositivos con inteligencia artificial. Cook, sucesor de Steve Jobs,

0: festivos. Las celebraciones se prolongarán hasta el próximo 19 de octubre con actividades como cenas, procesiones, danzas, verbenas, espectáculos y actuaciones musicales. Esta semana será el turno de la calle Bernisa del 3 al 7 de septiembre, que celebrará el domingo 6 de septiembre la misa y la procesión del Santísimo Cristo de la Providencia.
1: Deportes.
0: El Valencia Club de Fútbol ha cerrado una nueva incorporación del mercado de traspasos. El equipo blanquinegro ha hecho oficial la llegada de Harvey Elliott, procedente del Liverpool. El atacante inglés aterriza en Mestalla cedido y sin opción de compra para esta temporada. El jugador ha superado las pruebas médicas esa semana antes de cerrar su vinculación al equipo.
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Sonat este de lejitos, ¿a que sí? El presente, ¿no? Chino y Nacho y Elena Rosé, que colabora a Mason. Bueno, pues tema fresqueto, porque necesiten, ¿eh? Que comienza a puchar ya el mercurio de los termómetros. Eso sí, en cara se está comportante. 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

0: 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Después de más, estaré en contante todo. Estaré en contante quiénes son los máximos ganadores de estos premios.
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0: tema que es titula Don't Leave Me on the Dance Floor. Bueno, pues el descubrim junts. Aplega la novetat del dia.
1: Novedad.

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4: 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Internacional.
5: Shein debuta en bolsa de Hong Kong con caídas del 10% en plena batalla legal con la Unión Europea y Estados Unidos. El gigante textil ha empezado a cotizar en China tras recibir el no de Nueva York y Londres. La compañía ha perdido más de un 70% de su valor desde que inició sus planes de salida a bolsa.
4: Nacional.
5: El mercado automovilístico español se vuelve a mover en cifras similares a las de antes de la pandemia. Los datos de matriculación de turismos publicados esta semana por la patronal de comerciantes de vehículos reflejan que hasta agosto se han registrado ya 818.250 unidades. Son un 6,4% más que a estas alturas del año pasado. Se trata de la primera vez que supera la barrera de los 800.000 en estas fechas desde el año 2019. El incremento de las ventas de vehículos de marcas chinas ha sido clave para alcanzar este hito.
4: Comunidad Valenciana.
5: Ford vuelve a producir tras agosto con la tranquilidad de la alianza con Geely. Los 4.412 operarios de la factoría de Almusafes vuelven al trabajo tras el parón veraniego de agosto.
4: Deportes.
5: El Rayo Vallecano ha denunciado que la voluntad de la Comunidad de Madrid, propietaria del estadio donde jugaba habitualmente, es causarle perjuicios, retrasando deliberadamente la reapertura del recinto, que no actuó guiada por el principio de legalidad, sino al servicio de otros intereses.
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8: Bueno, pues como te íbamos diciendo durante toda la semana, en esta edición de jueves tenemos el especial de cada semana. En este caso, dedicado a los hombres que... Por lo tanto, vamos a comenzar con ellos. Desde el año 1988 y el álbum Agitar antes de usar. 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

Pues comenzamos suaves con, bueno, si algo le distinguía a esta formación eran también las canciones de amor. Año 88, vamos a bajar dos añitos y vamos a cambiar de álbum. Desde La Cagaste, Burt Lancaster, llega todo un clasicazo de los hombres G. Marta tiene un marcapasos. Tendido por...

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1: Pues subimos dos añitos más hacia arriba. En el 88 lanzaban este rock and roll. Suéltate el pelo.

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1: Bueno, pues un álbum más contemporáneo, hay que decirlo, porque ellos continuaban en activo después de los 80 y de los 90. En el año 2002 lanzaban este Peligrosamente Juntos y este trabajo, Lo Noto. Lo Noto.

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1: Continuamos con más discografía de los hombres G en esta edición de jueves. Ya sabes que los jueves hacemos estos monográficos para disfrutar de una formación, en este caso de los hombres G. El ataque de las chicas cocodrilo, año 88.

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1: Otro de los clásicos de Los Hombres G. Año 1900.
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1: 85. Venecia.

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2: Pues subimos unos añitos más y nos vamos a quedar ahora con Indiana. En este especial, Hombres G, cada jueves un especial diferente. Hoy dedicado a esta banda madrileña.

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11: Pues seguimos en esta edición de jueves con este especial de los hombres G. Ahora con Visite Nuestro Bar.

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1: Pues otro de los himnos de hombres que... cuando todavía eran punkis, ¿eh? Devuélveme a mi chica.

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1: Pues nos vamos al año 1986 desde la cagaste Burlancaster. Te quiero.

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1: Seguimos a más trabajos de hombres que me siento bien.

0: 7. Me siento bien. Hombres que en este especial de jueves seguimos con más trabajos de ellos.
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0: Bajamos hasta el año 86. Dos imanes.

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1: Seguimos más de Hombres Que. Año 87, desde Estamos Locos o Qué.
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0: en mi coche. Y vamos a cerrar ya nuestro programa con ese dejad que las niñas se acerquen a mí. Hasta aquí el especial de Hombres G, hasta aquí también la semana del Tendido Pop. Vamos con esas niñas.
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Otra de las que salen del horno, H-Sound, Andrés Sonrubia, talento de la casa, aquí de esta radio, del cual nos hacemos eco. ¿Somos panas? ¿Sí o no?

0: Son Rubia, Honey Conti, o mejor dicho, en plataformas, canciones como esta en inglés las tiene como en Rubia. ¡Agrégatela!
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8: Las 4.
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2: Shein debuta en bolsa de Hong Kong con caídas del 10% en plena batalla legal con la Unión Europea y Estados Unidos. Gigante textil ha empezado a cotizar en China tras recibir el no de Nueva York y Londres. La compañía ha perdido más de un 70% de su valor desde que inició sus planes de salida a bolsa.
9: Nacional.
2: El mercado automovilístico español se vuelve a mover en cifras similares a las de antes de la pandemia. Los datos de matriculación de turismos publicados esta semana por la patronal de comerciantes de vehículos reflejan que hasta agosto se han registrado ya 818.250 unidades. Son un 6,4% más que a estas alturas del año pasado. Se trata de la primera vez que supera la barrera de los 800.000 en estas fechas desde el año 2019. El incremento de las ventas de vehículos de marcas chinas ha sido clave para alcanzar este hito.
9: Comunidad Valenciana.
2: Ford vuelve a producir tras agosto con la tranquilidad de la alianza con Geely. Los 4.412 operarios de la factoría de Almusafes vuelven al trabajo tras el parón veraniego de agosto.
9: Deportes.
2: El Rayo Vallecano ha denunciado que la voluntad de la Comunidad de Madrid, propietaria del estadio donde jugaba habitualmente, es causarle perjuicios, retrasando deliberadamente la reapertura del recinto, que no actuó guiada por el principio de legalidad, sino al servicio de otros intereses.
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0: 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Son las 5. 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
1: Nepal y China elevan a más de 1,000 los muertos por la riada masiva mientras buscan a más de 4,000 desaparecidos. Las autoridades nepalíes han actualizado sus cifras esta semana con 3,916 personas en su territorio. Por otra parte, China ofreció el último balance el pasado domingo con 16 muertos y 546 desaparecidos.
0: Nacional.
1: Medio millar de jóvenes podrán estudiar primero de bachillerato en Estados Unidos o Canadá durante el curso 2027-2028. La Fundación Amancio Ortega ha convocado 500 becas para alumnos matriculados en cuarto de la ESO en algún centro educativo español, de las cuales 90 están reservadas a estudiantes de Galicia. El plazo para presentar las solicitudes permanecerá abierto hasta el próximo 23 de septiembre.
0: Comunidad Valenciana.
1: El Ayuntamiento de Valencia dará un nuevo paso a finales de septiembre para intentar blindar el Parque Natural de la Devesa Albufera contra los incendios forestales, como el que el pasado jueves calcinó más de 36 hectáreas.
0: Deportes.
1: El futbolista argentino Leo Messi ha anunciado esta semana su adiós a la selección argentina de fútbol tras haberlo meditado mucho tras la final del Mundial de este año, donde la albiceleste logró el subcampeonato tras caer ante España en Nueva York, 4 años después de haber tocado el cielo en Qatar 2022, donde pudo levantar la Copa del Mundo.
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4: Muy buenas tardes, bienvenidos a este jueves especial en Blue Radio. Hoy cambiamos las posiciones por los estrenos, porque durante las próximas tres horas conoceremos muchas de las canciones que llaman a la puerta de nuestra próxima lista. Pero antes, recordamos quién ocupa actualmente lo más alto. El número uno de la lista 447, patrocinado por Óptica Central, continúa en manos de Manuel Carrasco con Bailando con Lobos. Y comenzamos los jueves son de estreno con dos nuevas propuestas. Desde Rumanía llega Alexandra Stan junto a Yesco con Baila Morena, una canción directa, bailable y con aroma de verano. Después viajamos hasta Estados Unidos con Gracie Abrams y Look at My Life, uno de los trabajos de su nueva etapa musical. Antes de escuchar estas dos candidatas, mi compañera Alexia toma la palabra con nuevos consejos de la mano de Óptica Central. Adelante, Alexia.
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1: La tarde ya está en marcha y nos acercamos a nuestros primeros 30 minutos juntos con tres estrenos más. Comenzamos desde Cuba, con Gente de Zona y Se le pasa, una propuesta con ese ritmo latino que tan bien domina la formación. Después, unimos el talento del británico Miles Smith y el irlandés Niall Horan en Drive Safe, una canción nacida de la amistad entre ambos artistas. Y completamos esta ronda viajando hasta Estados Unidos con Katy Perry y Watch It Burn, un trabajo enérgico con el que el artista muestra su lado más contundente. Después de estas canciones, haremos una pausa para la publi y llegarán las noticias de Xàtiva, patrocinadas por Clínica Dental Clivadent, junto a un nuevo consejo para cuidar nuestra salud bucal.
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3: El Ayuntamiento de Xàtiva mantiene abierta hasta el próximo 16 de septiembre la licitación de las obras de mejora de la accesibilidad en el entorno de la Plaza Pintor Tudela en el barrio del Raval. La actuación tiene como objetivo continuar la transformación del espacio urbano de la zona y avanzar hacia un entorno más accesible, seguro y adaptado a las necesidades de las personas residentes. El proyecto técnico plantea una intervención sobre el entorno delimitado por las calles Font de Sant Joan, Conseller Boig i Morata y Baix de la Morería. La actuación parte de la necesidad de mejorar unas aceras actualmente presentan dimensiones reducidas en varios puntos, lo que dificulta el tránsito peatonal, especialmente para las personas con movilidad reducida, y puede obligar en algunos tramos a compartir el espacio de circulación con los vehículos. La principal actuación consistirá en la ampliación de las aceras en una superficie aproximada de 530 metros cuadrados. Para ello, se demolerá el pavimento existente de las aceras y se fresará y eliminará parte del pavimento asfáltico, retirándose los bordillos de hormigón actuales. Posteriormente, se ejecutará una nueva solera de hormigón de 15 centímetros de espesor. Se colocará un pavimento clicker cerámico. La actuación también incluye la reposición y mejora de la red de agua potable, con el objetivo de solucionar las deficiencias del trazado actual y mejorar la calidad de los materiales de la instalación. Asimismo, se prevé incorporar una red de riego vinculada al nuevo arbolado. Las obras tienen un plazo de ejecución estimado de 4 meses, a contar desde la firma del acta de la aprobación del replanteo. El presupuesto base de licitación del proyecto asciende a 135.883 euros, IVA incluido.
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2: Subimos el volumen y seguimos descubriendo música nueva. Ya tenemos las 6 en el punto de mira, aunque todavía quedan 3 propuestas para completar esta primera hora de los jueves son de estreno. Comenzamos desde Estados Unidos con Benson Boone y The Time of My Life, una canción en la que vuelve a combinar emoción, fuerza y una voz imposible de confundir. Después nos quedamos en Málaga. Efecto Mariposa recupera una de sus canciones más conocidas junto a Pablo López en esta nueva versión de Por Quererte. Y cerraremos musicalmente la hora con nuestro Disco House Sorpresa, patrocinado por Mes Visual, especialistas en todo tipo de rotulación para tu empresa, vehículo o pequeño comercio. Al terminar las canciones llegará una pauta de publicidad y la primera mezcla de la tarde, de la mano de Adna Club, con la que alcanzaremos las 6. Aquí tienes los sonidos que completan nuestra primera hora.
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0: 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Son las 6. 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
1: Nueva era en Apple. John Ternus releva a Tim Cook como CEO y despierta el hambre de innovación en dispositivos con inteligencia artificial. Cook, sucesor de Steve Jobs, apostó por los servicios y destacó por su estrategia operativa. El elegido supervisó el desarrollo del hardware de los últimos iPhones, MacBooks y iPods.
0: Nacional.
1: El Ministerio de Transportes adjudica por 3,7 millones de euros la mejora de enlace entre la A3 y la A7 para reducir atascos en Valencia. Las obras ampliarán a dos carriles de la parte del ramal hacia el bypass, buscando impedir que las retenciones alcancen el tronco principal de la A3 a la altura de Ribarroja del Turia.
0: Comunidad Valenciana.
1: Curso judicial 2026-2027. Dos macrocausas de corrupción con 74 investigados en fase final de instrucción y dos juicios mediáticos en meses preelectorales. En los próximos meses se conocerán las decisiones del Supremo que afectan a Alfonso Rus y Eduardo Zaplana sobre la sentencia del caso Aido y la resolución de las diligencias de anticorrupción que afectan al Ayuntamiento de Valencia. También se pondrá fecha a los juicios a Francis Puig y a la exvicepresidenta Mónica Oltra.
0: Comarcas.
1: Las fiestas de calles y barrios de Ixàtiva contarán este año con la participación de 13 espacios festivos. Ofrecerán durante varias semanas una programación variada con propuestas culturales, musicales y tradicionales para todos los públicos. Las celebraciones se prolongarán hasta el próximo 19 de octubre con actividades como cenas, procesiones, danzas, verbenas, espectáculos y actuaciones musicales. Esta semana será el turno de la calle Bernissa del 3 al 7 de septiembre, que celebrará el domingo 6 de septiembre la misa y la procesión del Santísimo Cristo de la Providencia.
0: Deportes.
1: El Valencia Club de Fútbol ha cerrado una nueva incorporación del mercado de traspasos. El equipo blanquinegro ha hecho oficial la llegada de Harvey Elliott, procedente del Liverpool. El atacante inglés aterriza en Mestalla cedido y sin opción de compra para esta temporada. El jugador ha superado las pruebas médicas esa semana antes de cerrar su vinculación al equipo.
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7: Acabamos de escuchar nuestro disco activo, patrocinado por el Centro Comercial Plaza Mayor. Y con las 6 recién estrenadas, continuamos descubriendo posibles incorporaciones para nuestra próxima lista. Comenzamos con el productor noruego Alan Walker, junto a la artista rumana Sorana. Dos talentos unidos en una propuesta electrónica titulada Heroína. Después llega una colaboración que ha esperado más de una década para ver la luz. El neerlandés Martin Garrix y el británico Ed Sheeran se encuentran en Repeat It. Dos estrenos internacionales para poner en marcha nuestra segunda hora. La música vuelve a ser protagonista en Blue Radio.
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1: Seguimos avanzando en esta tarde de jueves y nos acercamos ya al punto medio de nuestra segunda hora. Desde Estados Unidos llega Bibi Rexha con Histeria, una canción creada para olvidarse de las preocupaciones y dejarse llevar por la pista de baile. Después cambiamos completamente de ambiente con Nicky Jam y Olvídala, una nueva propuesta del artista puertorriqueño. Y completamos esta selección con nuestro disco indie, patrocinado por Maltrago. La banda valenciana Banda Neon quiere hacerse un sitio en nuestra próxima lista con Guapísima.
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4: Las 7 comienzan a aparecer en el horizonte, pero antes tenemos 3 estrenos preparados para acompañar los próximos minutos. Comenzamos con el madrileño Álvaro de Luna y Llegó tarde, una canción que vuelve a poner el sentimiento en el centro de su música. Después viajamos desde Rumanía hasta Noruega. Ina une su voz al sonido de Matoma en Dream Out Loud. Y terminamos desde Estados Unidos con Ariana Grande y Petal, una de las propuestas de su nueva etapa musical. Al terminar estas canciones, nos quedaremos con la publicidad y llegará la segunda mezcla de la tarde, de la mano de Adna Club, con la que alcanzaremos las 7. 3 estilos diferentes y una misma intención: encontrar un sitio en nuestra lista.
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3: Cada vez que un producto termina en la basura, tu negocio pierde dinero. Y muchas veces ni siquiera somos conscientes de cuánto. Por eso merece la pena hacer un ejercicio muy simple. Durante los próximos 7 días, anota todo lo que se desecha en cocina. No busques la perfección. Simplemente registra qué producto es y por qué se ha tirado. Al cabo de una semana tendrás una fotografía muy clara de dónde se están produciendo las pérdidas. Lo que se mide se puede mejorar. Y reducir las mermas suele ser una de las formas más rápidas de aumentar la rentabilidad de un negocio hostelero.
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1: Son las 7.
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4: Shein debuta en bolsa de Hong Kong con caídas del 10% en plena batalla legal con la Unión Europea y Estados Unidos. Gigante textil ha empezado a cotizar en China tras recibir el no de Nueva York y Londres. La compañía ha perdido más de un 70% de su valor desde que inició sus planes de salida a bolsa.
3: Nacional.
4: El mercado automovilístico español se vuelve a mover en cifras similares a las de antes de la pandemia. Los datos de matriculación de turismos publicados esta semana por la patronal de comerciantes de vehículos reflejan que hasta agosto se han registrado ya 818.250 unidades. Son un 6,4% más que a estas alturas del año pasado. Se trata de la primera vez que supera la barrera de los 800.000 en estas fechas desde el año 2019. El incremento de las ventas de vehículos de marcas chinas ha sido clave para alcanzar este hito.
3: Comunidad Valenciana.
4: Ford vuelve a producir tras agosto con la tranquilidad de la alianza con Geely. Los 4.412 operarios de la factoría de Almussafes vuelven al trabajo tras el parón veraniego de agosto.
3: Deportes.
4: El Rayo Vallecano ha denunciado que la voluntad de la Comunidad de Madrid, propietaria del estadio donde jugaba habitualmente, es causarle perjuicios, retrasando deliberadamente la reapertura del recinto, que no actuó guiada por el principio de legalidad, sino al servicio de otros intereses.
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2: Entramos en la última hora de los jueves son de estreno, pero antes volvemos a mirar hacia lo más alto de nuestra lista 447. Manuel Carrasco continúa ocupando el número 1 con Bailando con Lobos, un trabajo patrocinado por Óptica Central. Y retomamos los estrenos viajando hasta Alemania con Cascada y Utopia, una nueva apuesta por la música electrónica y los grandes estribillos. Después aterrizamos en Colombia. Maluma une su voz a la de Ryan Castro en Palaseca, una colaboración con Sabor Urbano y Vocación de Fiesta. Mi compañera Alexia tiene preparados nuevos consejos de la mano de Óptica Central. Alexia, esta última hora comienza contigo.
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0: Casi sin darnos cuenta, estamos a las puertas de completar la primera media hora de esta última hora juntos. Abrimos con Chanel y Uno por Uno, una nueva propuesta con la que el artista continúa definiendo su propio sonido. Después cruzamos el Atlántico para encontrarnos con la estadounidense Meghan Trainor y Getting Girl, una canción llena de energía y actitud. Y completamos estas tres novedades regresando a Canarias con Nia y Qué Pena. Después de la música llegará una breve pausa publicitaria y a continuación las noticias de Xàtiva, patrocinadas por Clínica Dental Clivadén, junto a un nuevo consejo para cuidar nuestra sonrisa. Dicho esto, dejamos que las canciones defiendan su candidatura.
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7: La Casa de la Juventud de Sativa ha puesto en marcha una actividad dirigida principalmente al público joven, una propuesta relacionada con el ocio. La Casa de la Juventud ha abierto las inscripciones para el viaje a PortAventura, que tendrá lugar los días 24 y 25 de octubre, con salida en autobús desde la ciudad de Sativa. El viaje incluye el transporte, una noche de alojamiento en un hotel dentro del resort PortAventura, desayuno, entrada a PortAventura durante dos días, como también la entrada a Ferrariland durante un día y seguro de viaje. Los precios son de 125 euros para adultos en habitación triple o cuádruple, 70 euros para menores de 12 años que viajen con dos personas adultas, 140 euros por persona en habitación doble y 275 euros para adultos en habitación individual. Las personas titulares del carnet Jove dispondrán de un descuento de 10 euros. Las inscripciones para el viaje permanecerán abiertas hasta el día 1 de octubre. Para reservar la plaza es necesario aportar 10 euros en efectivo en la agencia. La inscripción se puede realizar a través del formulario habilitado por la organización. Con esta propuesta, la Casa de la Juventud continúa ofreciendo alternativas de ocio dirigidas a las personas jóvenes de la ciudad de Sativa.
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3: Nos acercamos al final de este jueves de estrenos, aunque todavía nos quedan tres propuestas antes de despedirnos. Comenzamos desde Cádiz con Lérica y ¿Quién me presta una guitarra? Una canción que llega dispuesta a quedarse después de la primera escucha. Después nos quedamos en Madrid con Lala Love You y Los ojos, chica, no mienten. Y cerramos musicalmente con nuestro disc en Valencia, patrocinado por Autoblázquez, profesionales en la compra y venta de vehículos seminuevos y de ocasión. 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Desde Alcira llegan La Fúmiga y Naina, con ¿Qué tía?, la última candidata de este jueves. Después de estas canciones llegará la publicidad y cerraremos la tarde con La mirada del educador. Jorge Fuset nos ofrecerá un nuevo consejo útil para nuestro perro, de la mano de Canes de Xàtiva, patrocinador de nuestro disc clásico. Y hasta aquí hemos llegado. Jueves de estrenos completado y deberes musicales entregados. Ahora las canciones ya están sobre la mesa y el sábado sabremos cuáles consiguen entrar en nuestra nueva lista. Nos reencontramos el lunes, en el mismo sitio y a la misma hora. Hasta entonces, disfruta del fin de semana, cuídate mucho y recuerda que la vida suena bastante mejor con el volumen un poquito alto. Chao.
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2: Llegó el momento de hablar de perros, de educación y de convivencia. 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
3: Hoy hablaremos del transportín. Entre los instintos de nuestro perro se encuentra el buscar un lugar de descanso que sea recogido, cómodo y seguro. Eso equivaldría a una guarida. Desde sus ancestros los lobos, los perros les gusta vivir en madrigueras, en guaridas, y ese es el motivo por el que el perro le gusta tanto meterse debajo de la cama o dormir bajo de la mesa camilla, etc. Los propietarios de perros, si quieren tener un perro bien adaptado y educado, pueden y deben aprovechar las tendencias e instintos naturales que los perros para lograr este fin. No quiere decir que el perro, por supuesto, deba de vivir en un transportín, pero sí que por las noches ayudaría a que el perro durmiera tranquilo y que cuando nos vamos, hasta que se establezcan los hábitos de convivencia mientras es cachorro y estamos hablando de un par o 3 meses, ayudaría muchísimo a que el perro, cuando no estamos con él, el perro, para evitar que aprenda a romper cosas en casa o no controlar sus necesidades, esté en el transportín, pero en periodos controlados y no para siempre, sino hasta que su periodo de adaptación se haya cumplido.
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0: 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Internacional.
1: Nepal y China elevan a más de 1,000 los muertos por la riada masiva mientras buscan a más de 4,000 desaparecidos. Las autoridades nepalíes han actualizado sus cifras esta semana con 3,916 personas en su territorio. Por otra parte, China ofreció el último balance el pasado domingo con 16 muertos y 546 desaparecidos.
0: Nacional.
1: Medio millar de jóvenes podrán estudiar primero de bachillerato en Estados Unidos o Canadá durante el curso 2027-2028. La Fundación Amancio Ortega ha convocado 500 becas para alumnos matriculados en cuarto de la ESO en algún centro educativo español, de las cuales 90 están reservadas a estudiantes de Galicia. El plazo para presentar las solicitudes permanecerá abierto hasta el próximo 23 de septiembre.
0: Comunidad Valenciana.
1: El Ayuntamiento de Valencia dará un nuevo paso a finales de septiembre para intentar blindar el Parque Natural de la Devesa Albufera contra los incendios forestales, como el que el pasado jueves calcinó más de 36 hectáreas.
0: Deportes.
1: El futbolista argentino Leo Messi ha anunciado esta semana su adiós a la selección argentina de fútbol tras haberlo meditado mucho tras la final del Mundial de este año, donde la albiceleste logró el subcampeonato tras caer ante España en Nueva York, 4 años después de haber tocado el cielo en Qatar 2022, donde pudo levantar la Copa del Mundo.
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Estamos en la antesala del paraíso sonoro y la energía se palpa en el ambiente. Deja que cada canción te prepare para lo que está por estallar en unas horas. El fin de...

es de olvidarte, ¿eh? No te olvides que estamos todos los días y aquí a la misma hora dándote, por supuesto, los mejores sonidos para gente muy positiva. Y si no lo eres tanto, aquí poco a poco te convertimos en tu mejor versión. 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
1: Venga, que en nuestro viajecito al pasado de hoy no nos vamos muy lejos en el mashup, pero sí con lo que escucharás a continuación. Ese Belong to Me.

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6: No paramos, dándolo todo en este jueves para nuestra audiencia.

0: mis compañeros de Creamos Fiestas y Festivales, así que yo ya he avisado. Por un lado conmigo, Calas Parra y Minaya este fin de semana, y con Creamos Fiestas y Festivales, Torre de Juan Abad y Llanos del Caudillo. Llega el momento de entregarse al fin de semana y hacer travesuras con nuestra música.
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gusta este estilo de nuestros remixes para esos temas indie, puedes buscar en Spotify o en tus historias en música Andrés Onrubia. Todos los besos para Siloé. No paramos de publicar cositas y de intentar cada día darte toda la energía del mundo desde la radio hasta tu mente. Va otra.

descansar la voz para esas sesiones que tenemos a la vuelta de la esquina. Gracias por esa fidelidad y vuestra energía. Os dejo con mi sonido más personal. Contigo estuvo

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1: Son las 9.
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tema Now de Roger In Session. Estamos en Blue Radio 90.2 FM, www.blueradiofm.es, y estáis con Arturo Royer. You're welcome.

Bienvenidos, bienvenidas. Estáis con Arturo Roger. Y esto es Roger In Session.

Ellos son Avenue y sus cubitos de hielo, Ice Cubes. Y cómo no, recuerdo que estáis con Arturo Roger. Y esto es Roger In Session.

party all the time, fiesta todo el tiempo. Aquí estamos, cómo no. Teniendo fiesta todo el tiempo.

Bueno, bueno, ya estamos de vuelta. ¿Cómo no estáis en Roger In Session? Y hoy toca activar, ¿cómo no? Él es Fabio Locati y su Fa Solo Mix.

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Remezclón del Vámonos con sonido actualizado. Temazo original de los Three Dimensional.

Bueno, bueno, y no paramos, no hemos parado en todo el verano y esto sigue. Y cómo nos seguimos con esta explosión.

Bueno, bueno, familia, ha sido un verdadero placer estar con vosotros. ¿Cómo no? Disfrutando un día más, una semana más, aquí en vuestro programa semanal de Roger In Session. Nos vemos la próxima semana, mismo día, misma hora. No faltéis.

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2: ¿Qué tal, Robi? Muy buena esperada, muy buenas tardes. Aquí estamos, efectivamente, en el Camp de Mestalla, una jornada más, en este caso, para escuchar a un nuevo protagonista. Como días anteriores, hemos estado aquí presentes en diferentes presentaciones que han tenido lugar con las incorporaciones realizadas por parte del Valencia Club de Fútbol. Ayer fue el turno para Elliot, en este caso en Mestalla, pero otros futbolistas han estado aquí presentes en el palco VIP. Bueno, pues hoy el protagonismo se lo lleva la sala de prensa del Camp de Mestalla, donde en unos minutos, a partir de la una y media, el CEO de fútbol de nuestra entidad, Ron Gurley, va a comparecer ante los medios de comunicación para hablar precisamente de esas incorporaciones, de esas novedades que le ha traído el mercado de verano al Valencia Club de Fútbol, hacer balance de todo lo que ha acontecido y ofrecer la visión del club en una comparecencia que, como decía Rovira, vamos a seguir en directo. Vamos a alargar en el día de hoy nuestro informativo para escuchar de forma íntegra esa rueda de prensa, esa comparecencia del CEO de fútbol del Valencia, además de repasar el resto de la actualidad en este primer bloque, porque no hay que olvidarse que este próximo domingo también volvemos a visitar este estadio, volvemos a visitar el Camp de Mestalla, pero para jugar nada más ni nada menos que frente al Fútbol Club Barcelona.
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2: Sí, cuestiones seguro de todo tipo después de todo lo que ha sido un verano en el que para el Valencia, como decimos, esas 8 incorporaciones vienen dadas por el querer introducir modificaciones y aportar situaciones diferentes de cara a lo que va a ser esta temporada 26-27. Son unos meses de intenso trabajo donde al final el Valencia el pasado martes cierra su plantilla con la incorporación de Elliot en calidad de cedido, la salida de André Almeida y hoy el CEO de fútbol va a querer hacer balance de lo que ha sucedido en este mercado de fichajes y por supuesto responder acerca de lo que con los movimientos dados se espera para esta temporada en el Valencia Club de Fútbol, en un curso 26-27 que, como bien sabéis, ya ha arrancado y llevamos disputadas las tres primeras jornadas.
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2: Pues nombres propios de los que hablar en la jornada de hoy al respecto de la evolución de nuestros futbolistas pensando en ese compromiso frente al FC Barcelona. En primer lugar, la evolución positiva de Elliot adaptándose a su nuevo equipo, a la temperatura, como ayer ya manifestó, y a esas ganas de querer aportar desde el primer día. Así que segunda jornada de trabajo junto a sus nuevos compañeros por parte de Harvey Elliott, el futbolista inglés que llega para reforzar la parcela ofensiva de nuestra entidad. A partir de ahí, hablábamos en la jornada de ayer de un hombre como Luis Rioja, el futbolista andaluz. Hoy tampoco ha trabajado junto al resto de sus compañeros, pero sí que está previsto que la evolución sea positiva a lo largo de estos días y que por lo tanto sea una opción para Carlos Corberán pensando en la visita del conjunto blaugrana este próximo domingo aquí al Camp de Mestalla. Y en cuanto a la principal novedad respecto a los ausentes el otro día, sería la presencia de Pablo Maffeo, que se ha vuelto a ejercitar junto al resto de sus compañeros, trabajando con la misma intensidad, y por lo tanto recuperaríamos ese efectivo en el costado diestro de la defensa del Valencia Club de Fútbol. Más allá de eso, continúan con sus respectivos procesos de recuperación los diferentes jugadores que ahora mismo copan la enfermería, ya saben, el último de ellos Sadiq Umar, y la ausencia también en la jornada de hoy ha venido dada con la no presencia de Van Overbeek, el guardameta neerlandés que se ha ejercitado en el interior de las instalaciones de la Ciudad Deportiva de Paterna.
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2: Sí, porque desde luego es un futbolista importante y más en un encuentro de estas características. Sabemos de su experiencia, sabemos lo que aporta en ese costado diestro, donde habitualmente acostumbra a Carlos Corberán a dar entrada a Luis Rioja. Decíamos que no había podido ejercitarse por el momento junto a sus compañeros, pero todavía tenemos dos sesiones por delante donde el futbolista, pues con esa gestión de esfuerzos que se está llevando a cabo, va a querer apurar sus opciones de poder medirse al FC Barcelona en la visita del conjunto de Hansi Flick aquí al Camp de Mestalla y ser una de las opciones también, ¿por qué no?, para jugar de inicio, como así sucedió, sin ir más lejos, la pasada jornada frente al Deportivo de la Coruña.
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2: Sí, a ver, yo creo que mañana podremos profundizar ya en formato previa en nuestro informativo, pero en vistas a la disponibilidad de efectivos por parte de Carlos Corberán, yo creo que hay nombres propios que pueden ser protagonistas en el compromiso de este próximo domingo aquí delante de nuestra afición. Por ganas no será el hecho de ver a Elliot en acción, incluso muchos te dirán que desde el principio, pero suma dos entrenamientos, dos sesiones tan solo con sus compañeros. Vamos a ver cómo evoluciona lo que resta de semana con las sesiones de viernes y de sábado. A partir de ahí es una alternativa que sumas al ataque, pero sin ir más lejos respecto al último compromiso, la referencia fue Sadiq Umar. Sabemos que tras ese parte médico no está a disposición para los próximos partidos. Ahí ya tienes que buscar una alternativa, bien sea Hugo Duro, bien sea Arnau Danjuma. Mantendrá el sistema de tres centrales, dos carrileros.

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2: creo que para mí personalmente es realmente difícil tener que adaptarme porque vengo de Inglaterra donde está lloviendo constantemente. Lo primero de todo es el sol. Hoy he tenido mi primera sesión de entrenamiento y ha sido una locura. Esto para mí también es realmente desafiante, al igual que para mi familia. Pero al mismo tiempo es lo mejor para mí en este momento de mi carrera. He venido aquí con un objetivo, una meta y también logros que alcanzar. Es un paso realmente importante en mi carrera y estoy muy emocionado por ver lo que está por venir. Especialmente con la cultura, un país diferente, compañeros de equipo diferentes. Hay muchas cosas a las que necesito adaptarme, pero los primeros días han sido increíbles hasta ahora. Creo que solo va a ir a mejor y voy a adaptarme cada vez más rápido. Para mí personalmente estoy muy emocionado y va a ser un gran año.
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2: Sí, bueno, yo creo que él quería situar esa situación a lo largo de la temporada en el cómputo general en cuanto a goles y asistencia se refiere, sumando ambos aspectos entre 10 y 20. Que ojo, ya es un muy buen número, desde aquí yo creo que todos firmaríamos esa situación por parte de un futbolista como Elliot en esta temporada que va a militar en el Valencia Club de Fútbol. Sumar dobles dígitos acumulando goles y asistencias, teniendo en cuenta su demarcación, creo que sería algo muy positivo y que sin duda alguna ayudaría y de forma considerable al conjunto de Carlos Corberán. A partir de ahí, pues eso, paciencia, trabajo, adaptación, que creo que eso es algo importante y más viniendo de un fútbol que seguramente sea diferente, como es el inglés respecto al español. Ahí estamos acostumbrados más a ese concepto de box to box, donde lo físico también se impone en muchas ocasiones. Creo que si trae eso de Inglaterra, sumado a la calidad que tiene, puede encajar bien en el fútbol español, que sí que es intenso, pero que quizá con otro tipo de desgaste en cuanto a la hora de desarrollarse los 90 minutos. Y por ahí vamos a ver de lo que es capaz Harvey Elliott en el Valencia Club de Fútbol en la presente temporada. Pero a mí, de todas formas, me gusta que sea ambicioso y que muestre esas ganas y ese querer fijarse objetivos en lo personal que servirían a final de curso para ayudar al equipo.
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2: Víctor. Sí, yo creo que en esa situación de centro del campo, media punta, volante, incluso cayendo a un costado, va a ser donde veamos actuar a un futbolista que también hay que decir, yo creo que tendrá cierta libertad de movimientos.

0: sea, que eso es algo que puede resultar diferencial teniendo en cuenta sus cualidades y que por ahí es donde puede hacer daño a los equipos rivales. Vamos a ver cómo es capaz de completar esa situación en el frente ofensivo nuestro entrenador Carlos Corberán, porque a priori si uno piensa en juntar a futbolistas como pudieran ser Javi Guerra, Sato o Elliot, ahí tenemos a jugadores de muy buen trato de balón, con capacidad de superar líneas, con llegada, con calidad para asistir, para definir, y creo que va a ser interesante, sobre todo el hecho de ver cómo se acopla a un fútbol diferente como es el español respecto al inglés en su primera experiencia más allá de Inglaterra, y está con muchas ganas, que eso como base es primordial.
1: 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Del València, en cuanto al entrenamiento, la última hora o en contacto, ¿no?
0: Exacto. Mañana nueva sesión de trabajo, será la penúltima. El sábado se ejercitará por última vez el conjunto de Carlos Corberán antes de recibir al FC Barcelona aquí en el Camp de Mestalla.
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0: Competitividad, al final eso es lo que quiere ver la afición del Valencia sobre el terreno de juego de aquí del Camp de Mestalla este próximo domingo a partir de las 4 y cuarto de la tarde en ese choque frente a los de Hansi Flick. Difícil, sí, imposible, ni mucho menos. Lo vimos el curso pasado, pese a que, como bien dices, sí, el Barça ya era campeón, pero había que salir al terreno de juego y jugar, creo, como lo hizo el Valencia. Bueno, pues en cuanto a nuestra forma de proceder, creo que ese es un buen ejemplo de cómo saltar al césped. A partir de ahí, a eso hay que sumarle el tratar de minimizar las virtudes de un rival que está en un inicio de temporada donde ha conseguido por el momento el pleno de puntos junto al Real Madrid, que están en esa carrera por el liderato, que saben ambos conjuntos que el que se teje más puntos por el camino lo puede acabar pagando más allá de los duelos directos, que saben también que justo antes de arrancar la competición europea para ellos no tienen que descuidarse en la liga, porque luego llegará la exigencia de la competición europea y por lo tanto van a querer venir a Mestalla a no fallar y a llevarse la victoria. Lo dicho, compitamos, mostremos nuestra mejor versión y solo así tendremos opciones de que los puntos se queden en Mestalla y, ¿por qué no?, conseguir esa primera victoria del curso frente al conjunto catalán, sabiendo además lo que ello supondría a nivel de refuerzo de moral para los nuestros tras las últimas dos derrotas, sobre todo la cosechada frente al Deportivo de La Coruña con esa imagen que nos dolió tanto y que los propios protagonistas calificaron con esos términos que emplearon a la conclusión del choque.
1: 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la Liga. Va a ser un mes de septiembre dur, exigent, y pese a que no han comenzado bé la temporada, només un punt en estas tres primeras jornadas, pero ese tiene que ser el repte, Víctor.
0: Sí, desde luego, un mes de septiembre muy exigente, empezando por el partido este próximo domingo, como decíamos antes, aquí en el Camp de Mestalla a las 4:15, con el choque frente al Fútbol Club Barcelona. Pero no hay que perder de vista los siguientes duelos que hay que afrontar para empezar una doble salida frente al Sevilla Fútbol Club, que ha empezado el campeonato con dos triunfos en tres partidos. A continuación, jornada entre semana frente al Deportivo Alavés, el próximo día 15, partido correspondiente a la jornada 6 de la competición, a las 8 de la tarde en Mendizorroza. También ha empezado muy bien el conjunto de Quique Sánchez Flores, dejando muy buenas sensaciones y acumulando una cantidad importante de puntos, teniendo en cuenta cuál puede ser su objetivo de partida en esta temporada. Y cerraremos el próximo día 20 en el Camp de Mestalla, justo antes del parón por los diferentes compromisos de selecciones que se van a dar. Recuerden, no un parón de una semana, sino de dos semanas, porque se han juntado los dos primeros parones de la competición, frente a la Real Sociedad. Importante llegar a ese punto con buenas sensaciones y una cantidad de puntos superior a la que acumulamos en estos momentos para no llegar a ese momento de no tener partidos por delante con unas sensaciones negativas y una inercia que no sea positiva después de, desgraciadamente, haber logrado tan solo un punto de los primeros nueve en juego.
1: Bueno, pues eso es lo que le espera al Valencia en este mes de septiembre, que té per davant, comenzante el diumenge davant el Barça y después davant el Sevilla. Per cert, han eixit ya a la venda per als aficionats que vulguen desplazarse a Sevilla la próxima semana, ya diem, el divendres que ve al Sánchez Pizjuán. Ya están las entradas a la venta, Víctor.
0: Por 30 euros puedes acompañar al equipo en el Ramón Sánchez Pizjuán en ese compromiso frente al Sevilla, que, como decía Roby, vamos a jugar el próximo día 11 de septiembre, viernes, 9 de la noche. Por supuesto, como siempre, prioridad para el socio abonado del Valencia Club de Fútbol, y a partir de ahí las que queden disponibles a la venta para el público en general. Como siempre, a través de la página web del Valencia tienes el enlace para poder adquirir esas localidades. Y oye, fin de semana en Sevilla, para empezar el mes de septiembre, no está nada mal. Ojalá con un triunfo de los nuestros el viernes y luego por delante sábado y domingo para disfrutar de una ciudad preciosa, y más orgullosos después de que los nuestros ojalá hayan conseguido esa victoria.
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0: Exacto, una nueva incorporación que sumamos al conjunto de Euge Rivera de cara al inicio de este curso. Hablamos de una llegada de ámbito internacional con la incorporación del futbolista suizo que se suma a la disciplina del Juvenil División de Honor, como es Alan Kamenjakovic. Así pues, un nuevo efectivo que se suma para una temporada que arranca este próximo fin de semana, al igual que lo va a hacer para los equipos más representativos de nuestra academia, no solo el Juvenil A, sino también el Valencia Mestalla y el filial del Valencia Club de Fútbol Femenino. Con todo ello, nos espera por delante un fin de semana de puntos en juego, de competición ya en marcha, y para ello se están preparando nuestros equipos en las instalaciones de la Ciudad Deportiva de Paterna. Mañana viernes, y aprovechando que el Valencia juega el domingo frente al Barcelona y que la comparecencia de nuestro entrenador será el próximo sábado, en la parte final del informativo tendremos tiempo para charlar y otorgar protagonismo a esos inicios de competición con los entrenadores, por ejemplo, del Valencia Mestalla y del Juvenil División d'Honor.
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0: Vuelve la Liga F al Antonio Puchades, el lugar en el que desde luego se debe fraguar el objetivo de este curso, más allá de lo que seamos capaces de sacar lejos de nuestro estadio habitual. En casa, el equipo de Miquel Crespo sabe que tiene que ejercer esa situación de local y defender todos los puntos que haya en juego, empezando por este próximo sábado a las 12 del mediodía en el choque frente al equipo de la capital de España, el Madrid CF, que empezó con victoria, derrotando por 3-1 al Granada, y que va a venir al Antonio Puchades con el único objetivo de sumar la segunda victoria del curso. Nosotras, por nuestra parte, a recomponernos de esa primera derrota frente al Deportivo Alavés, en un choque que estuvo igualado, pero donde al final ellas marcaron la diferencia con la efectividad. Así que algún que otro aspecto a mejorar en el cual están incidiendo y trabajando nuestras futbolistas para este próximo sábado tratar de conseguir ese primer triunfo. Ya saben, entradas a la venta si es que no eres socio abonado del Valencia Club de Fútbol Femenino, para poder presenciar en directo el choque en el campo principal de la Ciudad Deportiva de Paterna, y también por supuesto estaremos en VCF Radio dispuestos a contar ese primer partido como local de nuestras chicas en la presente temporada.
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2: Bona vesprada, buenas tardes, bienvenidos a la comparecencia del CEO de fútbol del Valencia Club de Fútbol, Ron Gurley, que va a hacer un balance del mercado de verano que hemos dejado atrás. Como somos muchos, muchas, os voy a pedir encarecidamente que se haga una pregunta por cada uno de los compañeros de los medios de comunicación. Así que esta rueda de prensa da comienzo. Laura, os irá pasando el micrófono, nombre, medio, y empezamos, si os parece. Gracias.
3: Hola, aquí Paula Erim, Agencia EFE. 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
5: Muchas gracias. Hablaré en inglés, así me siento más cómodo y garantizamos de esta manera la claridad en la conversación que vamos a mantener.
4: Yes, the transfer window is football's complex at times, you know, and it's all down to the planning that we put in place. 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And we did. And I think we've had it in previous conversations that we restructured the recruitment department and we wanted to identify players early.
5: Así es, el mercado de fichajes es uno de los momentos más complejos de la temporada, requiere de muchísima planificación, con mucha antelación, y cuando yo llegué aquí hace unos 12 meses, estuve hablando sobre los aspectos más importantes con el entrenador. Comentamos en aquel momento que el desarrollo de potencial, de talento, desde la base para llegar al primer equipo es de vital importancia y por eso se tomó la decisión de fortalecer la estructura deportiva para fomentar un mejor desarrollo de los futbolistas, para aumentar el valor de la plantilla.
4: One of the critical things that we had in the window and before we got the window open, because we registered four players on the first day, was that we identified what the weaknesses were in the team through the spine of the team. That led us to the signing of Dieng and Diaz and to Sato as well. That made life a little bit easier because we have the challenges of financial fair play, as everybody knows, but we were able to bring in three players, two on free transfers, who had we waited to June or July, they would have cost us a lot more money.
5: La ventana de fichajes es un momento muy importante, como decía. Esperamos ese momento para analizar las debilidades, los puntos débiles del equipo. Y tras este análisis de la plantilla, pudimos acometer los fichajes de Dieng, de Haas y Sato. De esta manera, hacían de nuestra vida más fácil, obviamente teniendo en cuenta los desafíos que comporta el fair play financiero que todos conocéis, y pudimos de esta manera fichar a tres jugadores, dos sin pago de cláusula, y si hubiéramos esperado al mes de junio o al mes de julio hubiera implicado un importe mucho mayor.
4: Your first question takes quite a number of responses to give you the full picture, so bear with me. We had to contend with a number of things as well. We had a number of key players injured on long-term injuries, which affects how we structure our squad for 26-27. Having four key players out for the long term, but hopefully all will return before the end of the season, means that our squad is reduced.
5: Para poder contestar esta pregunta, tengo que ofrecer una respuesta un poco dilatada, así que seguid conmigo si os parece bien. Tuvimos que hacer frente a diferentes desafíos, diferentes problemáticas casuísticas, como por ejemplo las lesiones de algunos de los jugadores, lesiones de larga duración. Y esto afecta a la estructuración del equipo para la temporada 26-27. Hablamos de cuatro jugadores con lesiones de larga duración y esto significa que tienen un impacto en la planificación deportiva.
4: So as a club we were faced by some challenges because these key players need to be replaced, but at the same time they stay on the payroll. So therefore when you have a 25-man squad, you have four injuries who are all holding licenses, you have three goalkeepers, then you have to be very, very direct on the rest of the squad. So that really meant that we had to fill in the right side positions in right back area. We had to fill in the centre back area because we had Kompety out and Jacoby was just coming back from being out for 6 months. So we started to use up our places and our financial fair play capability, and that produces challenges. So for me, I think what helped us was the fact that we were able to recruit Diaz, Dieng and Sato, all first team players, not covers, very early in the day, We re-signed Dimitrescu, and obviously the big key and the big work over the early part was around the re-signing of Guido.
5: Por lo tanto, tuvimos que hacer frente a muchos retos, muchos desafíos, sustituir a jugadores muy importantes que estaban lesionados, pero que, a pesar de estar lesionados, siguen estando en la nómina del club. Hablamos de un equipo conformado por 25 jugadores, de los cuales 4 estaban lesionados, 3 de ellos siendo porteros. Esto tiene un impacto directo sobre el resto del equipo. Teníamos que poder encontrar sustitutos adecuados para posiciones clave, como por ejemplo la posición central, lateral derecho o extremo derecho, sustituir la lesión de Diakabi también, entre otras, y teniendo en cuenta el problema que tenemos, que nos limita, que es el fair play financiero. Todo un desafío, como digo, pero yo creo que el fichaje de los 3 jugadores mencionados, de Haas, Dieng y Sato, pronto, con respecto al fin del cierre del mercado de fichajes, nos ayudó muchísimo. También el fichaje o renovación de Dimitrievski y, sobre todo, también el poder fichar como agente libre a Guido.
4: And the final piece, really, to answer your question, I apologize for it being long drawn, but it's quite a lot to talk about, was taken into consideration in the window. We started very early. We brought our players in early. There's a middle part of the window, and then there's a last minute piece. So maybe in the middle part of the window, people thought we went quiet, but at the end of the day, we were still working behind the scenes, and we were ensuring that we were prepared to move if the right person or right player came along that can improve the team. And it's very, very important they can improve the team, because there is no player that can come into the club that isn't going to be part of the future of the football club, unless it's a loan.
5: 1 second, please. Y pido disculpas por ser tan dilatado en mi respuesta, pero hay varios aspectos que es necesario comentar. Hay que tener en cuenta la política de fichajes que hemos seguido durante todo el transcurso del mercado. Me he referido ya a aquellos fichajes que realizamos al principio de la apertura del mercado y las buenas incorporaciones que hemos realizado. Tenemos el trabajo que hemos estado realizando en la parte del medio de esta ventana de fichajes, y más adelante ya me referiré a los fichajes de última hora. Pero si hay alguien que se pregunta si no estuvimos haciendo nada durante ese plazo intermedio, no es así. Estuvimos trabajando muy duro, analizando los perfiles de los jugadores adecuados que necesitaba el equipo, porque si algo teníamos muy presente es que necesitábamos que los jugadores encajaran perfectamente con el equipo, que mejoraran el equipo y lo hicieran más fuerte. No iba a llegar nadie que no estuviera aquí a largo plazo, con la excepción de los cedidos.
4: And the final piece of the jigsaw to ensure that we stayed within our FFP was the introduction and the signing of Harvey Elliott. One of the things that was quite obvious was that we weren't creating enough chances for our strikers. So therefore we felt we had to bring real quality in. Harvey is a young player with real quality. He's played at the highest level. Coming to a big club like Valencia will not face him. He has quality, he has ability, he has ambition, and he will drive people forward in the dressing room as well, which is very, very important. And he will create the opportunity for our strikers.
5: Y la última pieza del puzzle, siempre teniendo en cuenta las limitaciones que nos impone el fair play financiero, ha sido el cierre del mercado con el fichaje o la cesión de Harvey Elliott. Obviamente es una incorporación que nos va a ayudar muchísimo para crear más ocasiones, para poder hacer ese último pase final a los delanteros. Es un jugador que nos aporta muchísima calidad, un jugador de calidad, que viene ya con experiencia, llega a un gran club como es el Valencia, donde sin lugar a dudas va a demostrar que tiene la ambición necesaria para poder desempeñar un buen papel, mostrar la calidad que tiene y poder ayudar al resto del equipo, al resto del vestuario, ofreciendo también la posibilidad de dar ocasiones a los delanteros del equipo.
4: And I think, you know, for everybody who's out here and everybody who's watching on the other side of the camera, I think it's very, very important that we're seen to try and move things forward. but there's a lot of things behind the scenes that goes on that maybe doesn't make it as easy or as straightforward as maybe what some people think.
5: Y yo creo que es importante que todos los que están aquí en esta sala y también los que nos siguen a través de internet o de la televisión sepan que todo lo que hacemos es importante para ayudar a hacer avanzar al equipo, para hacerlo más fuerte. Pero también es muy importante lo que todo el equipo, lo que todo el staff está haciendo entre bambalinas, que no se ve. Ese trabajo es muy importante y lo hacemos en pro del equipo también.
4: And I thank you for your question.
5: Gracias por la pregunta.
6: Hola, buenos días, David Torres del Desmarque. ¿Qué tal? Me gustaría saber, después de un último día de mercado de fichajes en el que nos consta que intentaron dos delanteros como son Marvin Dux y Etae Young, si hay otro ya lo dirá usted, me gustaría saber si qué pasó en esas operaciones, por qué no terminaron de cerrarse, esas dos en concreto, y si el Valencia da por cerrado el mercado de fichajes o irá al mercado de jugadores libres. Gracias.
7: 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I would like to refer to the last day of the transfer window. It seemed that there were two possibilities for two forwards, Marvin Dusk and Etae Young. Maybe there might have been some others. You can tell us about that, if that is the case. What happened with those last-minute signings? Were they close to be signed? Not? And second question, does this bring Valencia to the close of the transfer window, or will you go and look into free agents out there?
4: Sometimes it's quite frustrating because the two names that you just mentioned were not really heavily involved, and we must have had 40-50 conversations on that last few hours. I don't know where the story came from, but there was no contact with Birmingham at all, as far as I'm concerned. So therefore, the plan for the final day of the window was we stay alert. After signing Harvey, we were at our financial fair play limit, to be honest. So therefore, we wanted to see maybe something can come up. That we can maybe manage, and there's always the chance that someone will come and attempt to take out one of your players as well. So you have to be aware of the market at all times, not just during the transfer window or the final day of the transfer window. But I'm afraid there's a lot of rumours that always go around. This football club is a massive football club, and people link us to players on the basis of they are doing their job as far as their player is concerned. We were inundated with agents, non-agents, people with mandates to move players on. So if we don't pick the phone up and speak to people, we're the bad guys, and if we do speak to people, the rumors go out there. So for me, there was no interest in either of the two players that you mentioned.
5: A veces puede resultar frustrante. En relación con esos dos nombres que ha mencionado usted, la verdad es que nunca se han contemplado en serio. Sí que se han mantenido muchísimas conversaciones en las últimas horas, 40, 50 en general, pero no ha habido contacto directo con este tipo de jugadores, no ha habido interés. En cuanto a la planificación de este último día del mercado de fichajes, la política del club, de la dirección, siempre ha sido la de estar alerta, de estar pendiente, a ver si se presentaba alguna oportunidad. Con el fichaje de Harvey Elliott, la verdad es que estábamos al límite de nuestro fair play financiero. Estábamos pendientes de si se podía presentar alguna oportunidad interesante. Siempre estaríamos abiertos a algo así. Y también estaríamos abiertos a explorar cualquier posible jugador que pudiera abandonar la disciplina del club, si se hubiera dado el caso. En cualquier caso, sé que hay rumores. El Valencia es un club muy grande y la gente siempre está encima del trabajo que hacemos nosotros, cosa que entiendo perfectamente, pero a veces no se nos entiende del todo bien. Si hablamos es porque hablamos, si no hablamos con gente es porque no hablamos, pero insisto, no ha habido interés por parte del Valencia en estos jugadores.
2: Te ha respondido. Hemos dicho una pregunta, David, por favor, vamos a tenernos a una pregunta por medio.
8: Aquí, Ron. Buenas tardes, Álvaro García Granero para para Radio Taronja. Después de lo visto este mercado, ¿sigue defendiendo que Lisandro Issei, Hans Gilhaus y Andrés Zamora estén realmente capacitados para gestionar un mercado de primer nivel en un club de la exigencia de Valencia? Y si es así, ¿en qué decisiones concretas se basa para ello? Muchas gracias.
7: 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After this transfer window, I would like to know whether the staffing people out recruiting players and analyzing possibilities are the right fit for the club, whether the right decisions have been made or not.
4: Of course, I think the right decision has been made. To be honest, I think when you look at the squad and when I arrived 13 months ago, we made 23 transactions in a very small space of time. We brought two top players in with Guido and Sadiq, and we covered with Nunes in the winter window. We identified a top Japanese player that we were working on for 6 months, and nobody knew about it until the club FC Tokyo announced it, but the deal was done by then. The team done some amazing work. Unfortunately, you only see what comes to the surface sometimes, but under the surface there is a lot of amazing work being done.
7: Yo diría que las decisiones que se han tomado por parte de todo el equipo han sido las correctas, y tengo que ser muy honesto. Solo hace falta ver el equipo, cuál era la situación del equipo, los jugadores que había hace 13 meses cuando yo llegué. Desde entonces, en un plazo muy corto de tiempo, se han producido 23 transacciones, dos fichajes de jugadores top, incluyendo a Guido, también el fichaje de un jugador top japonés. Llevábamos trabajando durante 6 meses sin que nadie lo supiera, hasta que el Fútbol Club Tokio realizó el anuncio del fichaje, pero para entonces ya estaba todo hecho, y se hace muchísimo trabajo. Todo el equipo ha hecho un trabajo fantástico, diría yo. Solo veis lo que está en la superficie, pero detrás hacemos muchísimas cosas también.
4: One of the challenges that we have is that when you make so many changes, sometimes with players it takes time for them to settle in, and I think we saw that last year with all the changes that we made, and by losing some quality players and bringing other players in, it takes time. But you know, we had 9 players go out this summer. Hugo Gulliman left as well, but he was still with us as far as financial fair play was last season, and we brought 8 players in. And of the 9 players who left, everybody knows the second half of the season we played extremely well. We picked the points up, 32 points I think, in a period of time. But 7 of the 9 players didn't feature very much, to be perfectly honest, through injury or maybe one or two other things. So when you bring in 8 players and you feel that they're almost starters in every position, then you've got to say that we've had a decent window, and we've moved on, and we continue to move players out that we don't feel are the right fit for the football club. Not that we don't like the personality, but we have to make the big decisions and move people on to clear the way for other players to come through from the academy, and also that we can bring into the team, because we're always under pressure to keep moving the club forward.
7: Son muchos los desafíos que se nos presentan, sobre todo en situaciones en las que se producen muchos cambios, como ya he comentado. Cuando haces tantos movimientos, los jugadores o algunos de ellos necesitan tiempo para poder adaptarse. Y lo pudimos ver el año pasado, la temporada pasada, donde teníamos a jugadores de enorme calidad. Trajimos a 9 en el verano. Salieron, perdón, 9 jugadores en el verano. Llegaron 8. De los 9 que quedaban durante la segunda mitad de la temporada, su desempeño fue muy bueno. Yo diría que durante la segunda mitad de la temporada pasada conseguimos 32 puntos. Si bien 7 de esos 9 no jugaban o no disputaban muchos de los minutos por lesión u otros motivos. Y cuando tienes a 8 jugadores que generalmente parten de inicio y el desempeño es bueno, ves que la temporada se puede calificar como decente. Hay que tener en cuenta las entradas, las salidas, que los jugadores encajen con la filosofía del club, y siempre hay que tener en cuenta el desarrollo del potencial local, la gente que viene de la base, de abajo. Tienen que encontrar sitio, y por eso siempre intentamos mejorar al equipo.
9: Quería ver si podía explicar aquí la decisión de renovar a Corberán, a un entrenador que tiene al medio vestuario con dudas, y que aquí en Mestalla todos los partidos le piden la dimisión a los aficionados.
7: Could you tell us about the decision to renew Corberán, generating some doubts in the changing room, also amongst fans? People don't seem to be happy with him staying in Mestalla.
4: 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I think in football you have to make the big decisions and you have to stick behind your beliefs. And as you know, last season there was massive pressure under myself, my board and my owner to change the coach when things weren't going well. And they weren't going well. So don't feel that there was no pain being felt in there. There was a lot of pain, trust me, even after my years in the game. But, you know, I had enough confidence to believe that the obstacles, if that's the right word, that was put in our way in the first part of the season, losing big players the season before, Mama, Mosquera, Barichea, left a big hole in the spine of this football team. And it was always going to be a challenge for us early for our new guys to settle in quickly. But for me, I always felt, we as a club felt that Carlos was the right person to take us forward. We had to bring leadership and presence into the squad in the winter by the introduction of Guido and Sadiq. And that undoubtedly helped the second half of the season.
7: Este es un tema que ya he repasado y comentado en anteriores ocasiones desde que llegué aquí. En el mundo del fútbol se tienen que tomar decisiones importantes y uno tiene que estar detrás y defender lo que uno cree. Y en este sentido, si bien durante la temporada pasada hubo muchísima presión, no solo sobre mí, sino también sobre el consejo y sobre la propiedad, yo creo que hubo... Se comentó que se tendría que cambiar cosas y las cosas no iban bien. Obviamente las cosas no iban del todo bien, lo estábamos pasando mal, lo reconozco, pero yo seguía creyendo firmemente en la confianza depositada en el equipo, en el entrenador, y yo pensé que se podían ir superando los obstáculos a partir de la mitad de la temporada pasada, con salidas como las de Mamá, las de Mosquera, también tiempo de adaptación de los nuevos fichajes en aquel momento, poder adaptarse, y tanto yo mismo como nosotros desde el club confiamos y creemos en que Carlos es la persona adecuada para llevar a este club adelante, con el liderazgo de jugadores de nivel y de calidad fichados a partir de la ventana de invierno de la temporada pasada, como Guido y Sadiq, nos ayudaron a mejorar el nivel en la segunda mitad de la temporada.
4: Just to continue on your question, I think I pull no punches. This is a massive club. There's a lot of pressure to deal with on a day-to-day basis. But this club needs stability, and stability at a time is for a club that's gone through a period of difficulty over the last 6, 7, 8 years, we just need time to change things around. That is with stability. But we have to be seen to moving the club forward. And the second half of the season, we moved the club forward. We finished just one spot away from European qualification in what was a very, very difficult season.
7: Y sigo diciendo que estamos en un gran club. En un gran club uno está sujeto a muchísima presión, pero un club como este lo que necesita en momentos como estos es estabilidad. Y después de pasar 6, 7, 8 años o temporadas problemáticas o con problemas, lo que necesita un club como este es tiempo para poder hacer cambios, pero un momento de cambios con estabilidad. Solo así, pensamos, es posible hacer avanzar y mejorar, fortalecer al club. Como hemos podido ver a partir de la segunda mitad de la temporada pasada, donde nos quedamos a solo un punto de poder disputar partidos europeos. Fue una temporada, a pesar de ello, bastante compleja.
4: 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I think his first period was the 6-month period where he entered the club in a very, very difficult situation, and he drove the club out that situation. The first half of last season was a very difficult period for everybody at the club and for you guys and for the fans. Was a very, very difficult period for us, but the message was really to stick together. We had a plan. We realised and recognised what our challenges were and what we had to do to correct it. During that period, losing the three players I talked about earlier was difficult for the club, but it took time and we rectified that. 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These players have quality because these players are still there, with the option of one or two that I mentioned earlier. This team has quality, but you need to be competitive, and we need that kind of level of continuity in the team as well. So hopefully we can now move forward.
5: Me gustaría referirme a las tres fases por las que ha pasado el entrenador Carlos Corberán durante el periodo que ha estado con nosotros. La primera fase es la de los primeros seis meses desde que llegó. Llegó en una situación difícil y ayudó al club a sacar al club de esa situación complicada en la que se encontraba. La segunda fase fue la primera mitad de la temporada pasada, una primera mitad de temporada difícil para todos, para vosotros, para el club, para los aficionados, pero era un momento de estar juntos, de planificar, de hacer frente a desafíos, identificarlos y poder corregir la situación. Perdimos algún otro jugador, como ya he comentado, en ese momento, y eso nos lleva a la tercera fase para Carlos, que es la segunda mitad de la temporada pasada, donde el desempeño del equipo fue muy bueno. Entonces, el problema en una situación como esta es garantizar la continuidad en resultados y en juego, y también la competitividad en cada uno de los partidos que se disputan, elevando, mejorando el nivel del equipo. En este sentido, yo considero que el rendimiento del equipo durante los últimos siete partidos, segunda mitad de la temporada, pero sobre todo los últimos siete partidos, fue muy buena. Se demostró la calidad de todos los jugadores que tenemos, con algunas incorporaciones y alguna salida que se han producido. Pero insisto, lo que necesitamos es competitividad, continuidad, y si seguimos de esta manera, espero seguir mejorando la situación del equipo.
10: Señor Gurli, buenas tardes. Chimo Asmano, Cadena SER. Recuerdo una tarde de agosto, una mañana de agosto, también con el aire muy fuerte, cuando usted se nos presentó, que dijo que iba a hablar mucho y que iba a responder a muchas preguntas y que iba a ser continuo. Ha estado siete meses sin dar ninguna explicación, por lo que le voy a hacer una pregunta con varias subpreguntas. Le quería preguntar, usted creo que dijo en la Junta, bueno, creo no, dijo en la Junta que hablaba de un proyecto de dos años y que usted se jubilaría, que sería su último club. ¿Eso se cumple, si no me equivoco, el próximo verano? O no sé si me lo puede explicar. Si usted, después de acabar este mercado, no ha pensado en adelantar esa salida del club, ¿usted no ha pensado en dimitir fríamente cuando terminó el mercado y vio el mercado que había hecho? ¿Qué nota se pone usted en el mercado? ¿Está satisfecho con el mercado que ha hecho usted como CEO deportivo? Y sobre lo de Corberán, también quería preguntarle...
2: Hemos dicho una pregunta, Chimo. Sí, te pido una pregunta. Sí. No, te pido una pregunta, por favor.
10: Solo lo de Corberán. Corberán dijo que tenían que exigirse todos dentro del club. No sé si usted se dio por aludido. ¿Y qué le exige usted ahora a Corberán con el equipo que le ha hecho? ¿Lo de ir a Europa en la primera temporada del nuevo Mestalla, que dijo el año pasado? Gracias.
7: 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Good afternoon. The first is, you might recall that a morning in August when you arrived here, you came to us and you said you would be speaking a lot, talking to us a great deal, and that you'd be answering many, many questions. It's been 7 months since we last saw you answering questions. So let me ask you a couple of questions to you. In a board meeting, you said that this was a two-year project, and after this project, you would retire, that this would be your last club. So will that happen next summer? Will you resign next summer? Have you considered resigning early, maybe after this transfer window? Have you considered the idea of resigning now? What, how would you grade yourself? What mark would you give yourself to your job in during this last transfer window? Would you consider yourself happy as a sports CEO? And the second question is regarding Corberan.
4: 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Okay, thank you for your question. Some things I'd just like to clarify. I didn't say 2 years, I said 3 years. I also said four transfer windows, so your first two pieces are not accurate. As far as retiring or resigning, no, not a chance, because I see what goes on inside the football club, and to be perfectly honest, you don't. I do. I work there every day and I manage the process. My experience tells me that we're moving forward. I accept the start of the season is not acceptable. I think if you analyze the three games, three different matches, the two games in 3 days under extreme conditions were very, very hard on the team. And I think that reflected in the second half of the second game. But from my point of view, you know, after 35 years in the game, you know, I feel that we will see this through. Hopefully I will do it before 3 years. But from my point of view, how would I rate myself? It's not for me to rate myself, it's for my employers to rate me. So from my point of view, no. I feel that we're moving the club forward. There's a lot of things that goes on inside the club that you will probably not be aware of, that is all planning for the future of this football club. But gone are the days where we'll bring footballers in who will not be here in 2-3 years. It's very, very important that we bring people into this club who are going to be here and are the foundation for the club over the next 10 years. So from my point of view, don't expect a resignation. Sorry to disappoint you, but you'll have a long wait and your coffee will get cold.
7: Excuse me, that's it.
4: It'll be a long wait and your coffee will get cold.
7: Okay. Gracias por la pregunta. Requiere algunas aclaraciones. En primer lugar, no dije 2 años, dije 3. Y me refería también a 4 ventanas de fichajes. En cuanto a la jubilación o dimisión, no, no voy a dimitir, porque yo veo lo que ocurre aquí, lo que pasa en este club, y ustedes, o usted no lo puede ver, no puede saberlo. Trabajo en el día a día dentro del club, conozco los procesos del club, y además mi experiencia me dice que estamos avanzando, que avanzamos en la buena dirección. Obviamente, no me refiero al principio de esta temporada, ¿eh? El principio de esta temporada no ha sido aceptable. También hay que decir, de 2 partidos que hemos jugado de los 3, 2 de ellos se han disputado en un margen de 3 días, con muchísima calor. Ha sido duro para los jugadores. Además, yo creo que esto se vio reflejado en la segunda mitad del segundo encuentro. Después de 35 años en este negocio, yo quiero seguir aquí, acabar lo que he empezado. Ya veremos, espero cumplir estos 3 años. De proyecto. Y en cuanto a la nota, yo no me corresponde a mí ponerme nota, eso se le corresponde ponérselo a otros. En cualquier caso, considero que estamos avanzando, que las cosas en este club se deben de hacer con conocimiento de causa, con planificación de futuro y no en el teniendo las miras puestas en el corto plazo de fichar jugadores para 2 o 3 años, no, ni mucho menos. Hay que planificar bien, desde la base, con las miras puestas en los próximos 10 años. No dimito, siento que esto decepcione a algunos, pero sería una larga espera y el café se enfriaría.
4: Just to finish on that point, I like the football to do the talking. I said to you the last time we spoke that we base things on facts. Facts were we finished 9th, we took 32 points in the second half of the season, we moved the club forward, we finished 3rd in the league, if it was the second half it was counting. I think we moved forward. And we did that through a very difficult period as well. So from my point of view, I don't see it as a failure, I see it as moving the club forward. but I understand, and you're entitled to your opinion. We need to all be together and move forward.
5: A mí me gusta que sea el fútbol quien explique la situación, que ponga las cosas en su contexto. Ya, y en ese sentido me refiero a los hechos. Por ejemplo, si echamos la vista atrás a la segunda mitad de la temporada, acabamos novenos con 32 puntos. Si solo contemplamos esa segunda mitad de la temporada, hubiéramos acabado terceros en la tabla. La situación es que venimos de un periodo complicado, pero avanzamos. Puedo entender perfectamente la opinión de cada uno, pero avanzamos. Y lo importante es que estemos en este barco juntos.
2: No, vamos con la siguiente. Vamos con la siguiente pregunta, por favor. Hemos dicho una pregunta por medio. Chimo, por favor, te lo pido. Te pido que respetemos para que todos los compañeros puedan hacer una pregunta y no nos vayamos demasiado tarde. Por favor, la siguiente pregunta.
11: Hola, buenas. Con Cado Bello, el diario AS. Nos hemos pasado todo el verano a los futbolistas y al entrenador preguntándoles por el objetivo. Le pregunto directamente a usted, ¿cuál es el objetivo del Valencia?
7: We've been spending the whole summer asking the coach, the manager and the players about the goals for this season. Let me ask you that question. What are the goals for the season?
4: The coach, the players, everyone is very clear on what the goal for the season is because they heard it from the president direct. Not only me and not only the backroom staff. The goal for the season is that we push forward. We continue to push forward. We finished in ninth place. We just missed out of European qualification. And the key and the project is all about moving forward. That's everybody in the club. We have to move forward. We have to improve and we have to keep going forward. That's the message.
5: El objetivo del entrenador, de los jugadores, como ya han dicho, es clarísimo. Y es el mismo objetivo transmitido directamente por el presidente. Es el objetivo de todos. El objetivo es avanzar, mejorar, seguir. El año pasado acabamos novenos, nos quedamos a las puertas de Europa. Seguimos con el mismo objetivo. El proyecto es mejorar, avanzar.
4: I think we came close last year. We must take the next step forward, and I think it's important that we get judged at the end of the season, like the message I gave last year, and not after three games.
7: Excuse me, can you say the last bit, please? The last bit. Can you repeat that? Sorry.
4: Let's judge at the end of the season. Thank you.
5: Así que hay que ver cómo llegamos a finales de año. Vamos a ir paso a paso, mejoremos la situación respecto del año anterior y juzguemos cuál es la situación del equipo cuando lleguemos a final de temporada.
12: Sí, hola, Ron Marc Escribano de las provincias. Aquí, ya que está siendo tan sincero y incluso ha llegado a decir que con Dux y con Eta Young no hubo nada, yo le pregunto por la sinceridad, ¿cómo está la situación de José Gallá? ¿Se le ha ofrecido realmente una renovación a la baja para pedirle que se baje la ficha y ayude eso a liberar el fair financiero? ¿O cómo está la situación ahora mismo del capitán? Gracias.
7: 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You're being very honest today. You mentioned that there was no interest in the two players in regards to which there were rumors. Now let me refer to Gaya. Is it true that the club has offered to renew his contract but reducing his payroll or salary to a significant level in order to comply with fair play limitations? What's the situation with Gaya?
4: The situation with Gaya is he's a Valencia player, and he will continue to be a Valencia player. And it's not for me, and it's certainly not the time to be discussing any contractual commitments to the player.
5: Puedo decir que la situación de Gaya es que es jugador del Valencia, seguirá siendo jugador del Valencia y no me corresponde a mí o considero que no es el momento para hablar de la situación contractual o los detalles del contrato de este jugador.
4: We must remember that, Gaya is the captain of the club. There's absolute respect for the player across the whole club. And, it's just not right to discuss contractual in these meetings.
5: Y cabe recordar que Gaya es el capitán del equipo de este club. Todo el mundo tiene el más absoluto respeto hacia su figura y no es correcto, no sería lo adecuado hablar de detalles que tengan que ver con su contrato ahora mismo.
13: Sí, señor Gurley, buenos días. Rafa Villarejo de COPE. Ha dicho, uno tiene que defender lo que cree y que este club necesita estabilidad. ¿Eso quiere decir, y le pregunto directamente, que Corberán Ya no voy más allá de si va a acabar su contrato, que eso sería fiarlo demasiado. ¿Corberán va a acabar la temporada? Eso acaba con los debates. Lo contrario desvanece sus palabras. Y en este sentido, acaba de decir, se ha venido un poquito abajo, hablando de desvanecerse, en sus propias palabras aquí, cuando habló de que después de las cuatro ventanas, el objetivo era Europa. Y hoy dice que es avanzar. Ya no habla de que el objetivo sea Europa. No lo dice con esa rotundidad. No sé qué ha cambiado. Gracias.
2: ¿Cuál? ¿La pregunta es por Corberán?
14: Sí, Corberán lleva el objetivo.
15: Yeah, Corberán.
16: Solo la parte de Corberán. Entendido. You mentioned that you need to stand by what you

0: Project gives us the stability that I talked about earlier. We have confidence in him, and continuity is the key for me here. So, you know, I know we've had a difficult start, but we believe that we will put this right fairly soon.
1: La situación del entrenador es que tiene todo el apoyo del consejo, de la propiedad y mío también. Forma parte de la decisión estratégica de este proyecto, de los fundamentos de esta política que requieren de estabilidad y confianza. Y obviamente la continuidad es un aspecto clave en este proceso. Ha sido, sin duda cabe, un inicio complicado de temporada, pero creemos firmemente en que vamos a revertir la situación.
2: Hola, Ron. Héctor Gómez para Tribuna Deportiva. Yo le pediría que si pudiera hacer una entrevista, elija usted el medio, porque estaría mejor poder hacer una entrevista donde usted pudiera recibir repreguntas a cosas que cuenta, porque serían rebatibles. Yo creo que es una petición más que una pregunta. Pero la pregunta que yo le quiero hacer, después de escucharle hoy, casi un año después de que usted llegue a Valencia, no sé si lo han dicho en el club, dice prácticamente lo mismo que el primer día que llegó aquí. Prácticamente lo mismo que han dicho todos los que han estado en su situación. Habla de estabilidad, habla de largo plazo. Hubo un presidente que dijo que con jugadores de la cantera en 10 años se ganaría la liga. Usted hoy ha hablado de los 10 años. Al final, los que venimos aquí no somos importantes. Los importantes son los que vienen aquí el domingo. Y esos son los que hoy esperan que nosotros les hagamos las preguntas. A la gente le van a explicar el proyecto de verdad cuál es, qué quiere Peter Lim de Valencia. Porque la gente lo que pide es que se marche Peter Lim porque no se lo cree. Pero claro, yo le pregunto a usted, ¿el proyecto cuál es? Si hablan de avanzar, pero no invierten nada. No hay ninguna inversión. El mundo del fútbol sin inversión es imposible. Cuando llegó aquí Peter Lim, se gastaba en un jugador 30 millones de euros. Hoy han gastado 9, es el tercer peor mercado que han hecho. ¿Cuál es el proyecto de verdad? Dígaselo a la gente. Usted, a mí, a los que estamos aquí, no somos importantes, pero los 45.000 que vienen todos los domingos, sí. Esos son los que esperan respuestas. Y las respuestas no las encuentran. Yo no sé si usted se lo dice, pero la rueda de prensa, la gente no se la está creyendo. No se cree nada de lo que dice. No sé si se lo dicen. Es lo que yo le he trasladado en base a pregunta. ¿Cuál es el proyecto del Valencia? Porque lleva 7 años fuera de Europa y todos los años hay que buscar estabilidad, hay que buscar... ¿Cuál es el proyecto del Valencia?
1: 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How can you please explain what this project is all about? People want Peter Lim out. You said things like, we're moving forward, but without investment, it's difficult to move forward. When Peter Lim arrived, he signed to the tune of 30 million. This season, this summer window, the expenditure was 9 million, third lowest so far. 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What kind of answers can you give to the 45,000 people out there, the important people out there?
0: 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Because one of the challenges that we have as a football club is, whilst we love this building, this monument, institution, whatever, we have to move on, and to move on to compete. 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
1: Es una muy buena pregunta. Cuando yo llegué, traté de explicar cuál era la situación para poder hacer avanzar al club. Y dije que una de las claves, que uno de los pilares de este proyecto era el nuevo Mestalla. Todo un desafío, todo un reto para este club. A todos nos encanta este edificio, este monumento, esto es una institución. Pero hay que seguir y hay que poder competir. Y para ello, el nuevo Mestalla es nuestra vía para generar ingresos. Esto es de vital importancia porque no sé si sabéis cómo funciona el fair play financiero, pero es necesario poder generar ingresos, recursos, para cumplir con esta normativa. Así que el proyecto pasa por el nuevo estadio, las oportunidades que se van a generar para el club, para poder invertir más en el club, generar oportunidades a nivel comercial, de marketing, a nivel nacional y global, y también fomentar el desarrollo de talento desde la cantera, con la creación del nuevo edificio. El desarrollo de talento desde la cantera es de vital importancia y necesitamos no solo la estructura, sino también la infraestructura. Podría estar aquí hablando mucho sobre aspectos técnicos, sobre la perspectiva holística que tenemos en relación con los jugadores, pero si me tengo que referir a cuál es la columna vertebral de este proyecto, eso son dos cosas. Nuevo Mestalla, para generar más ingresos, y el desarrollo de talento a través de la cantera. Para poder de esta manera dar a todos los aficionados el equipo que ellos quieren sobre el terreno de juego.
0: 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I think we've really got to be eager to win, and we have to compete at the very, very highest level. And I think if we're competitive and the fans can see the fight in our eyes, then I think we can take the club forward. It's been a massive club before. It's still a massive club, but we need to be a massive club that's successful. For me, I'm a very ambitious person. I've been lucky. I've had success in the past, and I'm confident we can bring success back to this football club.
1: El Valencia tiene una historia que está repleta de ambición. El Valencia es un club de gran ambición, de altos estándares, y para poder mantenerlos o mejorarlos es muy importante planificar bien el futuro. Yo siempre soy una persona que quiere ganar. El club, el Valencia, también es un club que siempre quiere ganar, que quiere competir siempre al mayor nivel. Y para poder hacer bien las cosas hay que competir. Todos los aficionados tienen que ver el hambre de los jugadores cuando salen al campo y eso nos ayudará a avanzar, a seguir adelante. En este sentido, yo siempre he sido una persona muy ambiciosa. Hemos tenido éxitos en el pasado y creo que los volveremos a tener en el futuro.
0: Just to summarize that, sorry, I just feel that I think it's very, very important that the fans, they must feel the fight. They must see the fight. They must feel the fight. It's the only way forward. And this is what we're trying to instill into our team, that we must be competitive every game we play. Every game we play, from start to finish.
1: Y es muy importante que todos los aficionados vean esas ganas de luchar de los jugadores, que lo vean y que lo sientan, porque así podremos avanzar realmente. Y eso es lo que les decimos a todos los jugadores, que deben de competir en cada partido, de principio a final.
0: 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I mean, you touched on the purchases of players last year to this year. As far as the kind of financial fair play is concerned, which I think is always a question that comes up for everyone, the financial fair play level for us this season was very much in line with the same as last season. So therefore, we were working to that number and doing the very best that we could do for the football club within the boundaries that that we have. I don't set the FFP number. My friends at La Liga do, but that is generated from our income and our revenue generation. So it's the same for everybody else, and we have to deal with this. And that's why I changed the recruitment model so that we can recruit in a smarter way. And I think we demonstrated that by bringing in three very good players.
1: Hay varias preguntas que me gustaría contestar en este sentido, que tiene varias cuestiones que tienen relación con esos comentarios. Tiene que ver con la situación respecto de la temporada anterior y esta, y al fair play financiero, que en este sentido es similar el de esta temporada al de la anterior. Es una cifra similar y tenemos que trabajar con lo que tenemos, con la situación que tenemos ante nosotros. Yo no soy la persona que dictamina o determina cuál es esa cifra de fair play financiero, esto lo hace la Liga, pero es una cifra, un número que se basa a partir de los ingresos y la generación de ingresos del club. Otra de las cosas que hemos hecho, dada esta situación, es modificar el modelo de reclutamiento del club, siendo un poco más inteligentes, y yo creo que lo hemos demostrado con los tres jugadores buenos que hemos podido traer.
2: Buenas, Pablo Avellán para 7 Televalencia. Cuando llegó a Valencia usted habló de 4 windows, de 4 ventanas de traspasos para el objetivo de Europa. Al final la afición quiere hechos y ver a su equipo ganar cada domingo. Y lo único que es un hecho es que hemos pasado a la tercera window y el equipo lleva 1 de 9 puntos y todo sigue igual. ¿Qué mensaje le da la afición? Porque entiendo que esas palabras las diría siendo conocedor de la situación y por tanto yo le pregunto, ¿de verdad usted está orgulloso de su etapa en Valencia? Porque ya le aseguro yo que los aficionados no lo están. Gracias.
1: 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They want to see the team win every Sunday. 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What would you say to the fans? Do you feel proud of what you've done so far?
0: 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I think the start of the season has not been ideal by any shape or form. Nobody's more disappointed than what I am and the players are and the coach. But it's our job to put it right. We're only 3 games in, and we have plenty of games left, but we have to put things right. We have to have confidence that we can do this, and we do. So from my point of view, from the fans' point of view, I think they're not alone. We feel the pain. We feel the pain during the games. But the back-to-back game really didn't help us at all.
1: Estos primeros 3 partidos yo no los tendría en cuenta del todo todavía. También me referiría a los últimos 6 o 7 partidos de la temporada pasada. Ahí pudimos demostrar nuestros puntos fuertes, nuestra calidad, nuestra fortaleza como equipo. Obviamente el inicio de esta temporada no ha sido ideal, ni de lejos. Estoy decepcionado, los jugadores y el entrenador también lo están, pero lo que hay que hacer es corregir la situación. Son solo 3 partidos, nos quedan muchos más. Tenemos la confianza necesaria como para poder revertir esta situación. Así que, tanto yo como los aficionados, sentimos este dolor tras este inicio de temporada, todos lo sentimos, pero también diría que esos 2 partidos en un plazo tan corto de tiempo no ayudó.
0: I think the club Sorry, the fans expect the club to find solutions to the problems that we have, the challenges that we have. So that's the job, but that's football. That's part of the game. And I think it's very, very important that we make sure that when we have the game plan, that we execute the game plan when we go out to play and we cross the white line. And I think that's very, very important. And that comes with what I said earlier, being competitive, showing the fight, and making sure that we control the game and not the opposition.
1: Did you say enjoy the game? Enjoy the game, you said.
0: Sorry?
1: So that we enjoy the game, you said?
0: We control the game.
1: Control. Thank you, sorry. El club es el encargado de buscar soluciones a los problemas y ese es nuestro trabajo. De hecho, así funciona el mundo del fútbol, forma parte de este juego. Es muy importante tener un plan de juego, un plan de trabajo, ejecutarlo bien y conseguir, al fin y al cabo, que la pelota traspase la línea de gol. Hay que ser competitivos, demostrar esa lucha que todos los jugadores tienen dentro y controlar cada partido y no dejar que lo controle el rival.
3: Aquí, Ron, José Luis Sánchez, para PUN, Televisión Valenciana. Llevamos casi una hora de rueda de prensa y hasta esta última respuesta casi no había hecho usted ningún tipo de autocrítica y lo ha hecho hablando de este inicio de liga. Yo he apuntado que la temporada pasada fue decente, aunque el equipo en la jornada 37, minuto 88, aún no estaba salvado. Ha dicho que este verano se habían tomado las decisiones correctas y hasta un día antes de empezar la liga no había un lateral derecho con ficha profesional sano en el primer equipo. Ha dicho que Carlos Corberán es la persona indicada para que este equipo siga adelante cuando gran parte de la afición no confía en él. ¿No le preocupa que haya tanta brecha entre lo que usted piensa que se está haciendo y que cree que se está haciendo bien y lo que se piensa desde fuera, que no se confía en el proyecto y la gente piensa más hoy que va a ser otra temporada de luchar por no bajar que de aspirar a cotas mayores?
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0: 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Okay, there is no kind of safe journey in football. 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I totally get the frustration. 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We're frustrated. I wasn't, you know, very happy at all after the game in Coruña, as you would expect. 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I will take this football club back to where I believe they should be. I need a little bit of time on that. I know the fans don't like hearing time because we all want to see immediate action, but it doesn't work this way. It really doesn't work this way. 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Hopefully soon the fans will see the fruits of the work that we did in the summer, and we can move forward. But I do understand the concerns that are always around. This is a massive football club. There's a massive expectation. I have no problem with that expectation, but we have to pull everything together to make sure that we can get to this end goal.
1: Bueno, lo que te diría en primer lugar es que bienvenido al mundo del fútbol, porque estas cosas pasan. El fútbol es así, no es un viaje de recorrido sencillo. A veces vas hacia arriba, a veces vas hacia abajo. También diría que creo que era la jornada 32 o jornada 33, había 12 equipos que todavía no se habían salvado. Y lo que cuenta es qué hicimos nosotros en ese momento, los resultados que cosechamos, y yo creo que eso dice mucho de nosotros. En cuanto a los aficionados, lo entiendo perfectamente, entiendo su frustración, yo también me siento frustrado, todos nos sentimos así. No estaba para nada contento ni satisfecho tras el partido en Coruña del otro día, y la gente dentro del club ya conoce perfectamente cómo me siento y cuál es mi opinión al respecto. Yo diría que lo hemos hablado y es agua pasada. Estos son tres partidos que hay que dejar y ahora hay que centrarse en lo que está por venir. También dije, cuando llegué a este club, que siempre haría lo mejor por el club, que dejaría de un lado amistades, rumores, nada de eso importaría, que yo siempre haría lo que fuera necesario para defender a este club, y para eso necesito tiempo. Entiendo perfectamente que los aficionados no lo ven de esa manera, porque quieren resultados inmediatos, pero el fútbol tampoco funciona de esa manera. Lo que hay que hacer es ir creciendo paso a paso, ir avanzando, y espero que muy pronto podamos ver los frutos del trabajo duro que todos hemos hecho este verano. Entiendo perfectamente las preocupaciones, hablamos de un gran club, un club enorme, donde las expectativas son siempre muy altas, pero para mí esto no es ningún problema. Entiendo que lo podemos superar y sobre todo si lo hacemos juntos podemos alcanzar nuestros objetivos.
4: Buenas, Sergio Capilla en directo para Radio Sport. Usted en diferentes ruedas de prensa le ha dejado palabras a una afición centenaria como la del Valencia Club de Fútbol que son dignas de analizar. Estas son algunas de ellas. Empiezo. La paciencia se sustenta en hechos. Hablé de las diferentes ventanas de fichajes y hemos pasado dos. Ahora, en este mercado han pasado tres y tampoco hay hechos. Sigo. Pensamos cubrir un puesto en el futuro más inmediato de alguien que se encargue del mercado español. El plazo será en uno o dos meses. A día de hoy no hay ni director deportivo ni nadie que se encargue del mercado español. Continúo. Queremos dar a los valencianistas lo que se merecen. ¿Cree usted que el valencianista merece el mercado que se ha realizado? Usted ha hablado de cambios, de ventanas, de competición europea. Sin embargo, el valencianismo está otra temporada más esperando esos cambios, esos fichajes, y de momento no va muy bien lo de Europa. Solo hay que ver el inicio de liga derivado de las carencias que existen. ¿Va usted a cumplir alguna vez su palabra? Sea sincero, porque los valencianistas están cansados de que les mientan constantemente y desde luego yo creo que no se lo merecen. Muchas gracias.
5: 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You also said that you needed a new position for a sports director for Spain, for the Spanish market, and you said...
0: Okay, hold on. There seems like a lot of questions here. Right? So let me just answer them one by one.
6: Okay? Ha hecho reflexiones a palabras suyas. En realidad no ha hecho una pregunta, sino que ha hecho...
5: Okay. I wouldn't say it's a question, it's just a series of comments.
0: Okay, but if you want an answer, you can, because I've already got two questions there in your first phrase. Yeah?
6: Hazle la pregunta final para que pueda hacer el balance.
5: I'll translate everything for you to consider it. Yeah. Words that you said in the past, you need to be patient, means to wait for the facts. So after this third window, fans don't see any facts yet. 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Okay. No sports director for Spain yet.
0: 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This too, yeah? Okay, the first thing on the facts, I don't know how clear I need to make this, but when I arrived, we were in a very challenging situation at the club. We worked very, very hard to put things right. I asked for 4 transfer windows. We're in 3. These things cannot be fixed quickly. But at the same time, I also said that we would move the club forward. Did we move the club forward from the previous season? I think we did. Yeah, that's the facts. That's the first question. The second question was, remind me.
6: Sports director.
0: Sports director. I tried to explain to you about the sports director situation, but obviously what we need to do is that I don't feel we need that position at this present time. When I arrived, we were looking at it. We were looking at the opportunity. We bring in a new structure to the football club. And that structure, in my eyes, has worked very well. So I changed my mind. I'm sure that we all in the room change our mind from time to time.
1: En cuanto a las dos primeras preguntas, las contesto. La primera tiene que ver con los hechos. Yo creo que hay hechos. Se puede ver. Cuando yo llegué, la situación era desafiante, era difícil, pero estuvimos trabajando duro y me referí a 4 ventanas. Estamos en la tercera, después de la tercera. Las cosas no se pueden solucionar de la noche a la mañana, rápidamente. También dije además que ayudaría al club a avanzar. Y yo diría que lo hemos hecho respecto de la temporada pasada, ¿no? Está claro que hemos avanzado. En cuanto a la pregunta sobre el director deportivo, podría explicarlo pormenorizadamente, pero básicamente diría que he llegado a la conclusión de que ahora ya no es necesario. Estuvimos en su momento analizando diferentes oportunidades, implementamos una nueva estructura deportiva que funciona, y esto me ha hecho cambiar de parecer. Uno está libre de cambiar de parecer también. ¿Digo las otras también?
6: La pregunta final. ¿Cuál era la pregunta? ¿No te acuerdas?
7: Si algún día va a cumplir la palabra, porque al final los valencianistas oyen hechos.
6: Está claro.
5: 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So when are you going to stop? When are you going to put into practice what you actually preach?
0: 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The problem is that you're not inside the club, and it's very, very difficult to explain everything that goes on inside a football club. Sometimes it's not beneficial for us to do that. But trust me, I've been there for 35 years. I understand what it needs to work in big football clubs. I understand the pressures that goes with football clubs at that level. And I stick by my comments that we will push the club forward. We're working to a timescale, and we will meet that timescale. That's all I can say. Whether you believe this or not, as far as the facts are concerned, I know it's very, very difficult. I know it's difficult for everyone, but you know, when I say it, we need time. Changing every year is not going to help things, okay? Changing coaches every year doesn't help, because it doesn't help the finances of the football club and the financial fair play. And I don't know if you understand the financial fair play, but what makes a financial fair play up. But it's very, very important that we do not breach our financial fair play. So we have to do things over a period of time. It's impossible to change quickly. You have to do things step by step.
1: Y en cuanto a este último comentario, yo diría que estoy haciendo lo que prometí en su momento. A ver, es difícil desde fuera del club verlo. Es importante tener la experiencia que se tiene al estar dentro de un club. A veces no se pueden explicar ciertas cosas. Yo tengo una experiencia de 35 años en el mundo del fútbol, en grandes clubs. Soy perfectamente conocedor de la presión a la que uno se ve sometido en clubes como este. La situación es difícil, pero dije que iba a ayudar a este club a avanzar. Y pienso cumplir esa promesa siempre dentro de los plazos que he comentado. Esta es una promesa que unos se pueden creer, otros no, pero espero que yo lo que digo es que la voy a cumplir. La situación es difícil, sin lugar a dudas, pero lo que no ayudaría para nada a este proyecto es cambiar las cosas año tras año. No ayudaría para nada cambiar el entrenador después de un año o cada año. No ayudaría porque no nos ayudaría a cumplir con la política del fair play financiero, algo que es muy importante, ¿eh? Es muy importante en cumplir con el fair play financiero.
8: Hola, Ron. Alex Domínguez, para Valencia Capital Radio. Le hago un ruego petición y luego le hago la pregunta. El ruego la petición, como usted es el que tiene contacto con Peter Lim y nosotros somos la voz de los aficionados, es que le traslade a Peter Lim que venda el Valencia, que los aficionados del Valencia no quieren a un accionista mayoritario que lleva 7 años abandonando el club, que ha aparecido una vez en 7 años y escondido. No lo quieren, que venda el club, que lo tiene abandonado. Ese es el ruego y la pregunta es, usted ha dicho que a partir del año que viene, con el nuevo estadio, es cuando el Valencia va a conseguir más ingresos. ¿Esto quiere decir, nos puede confirmar que Peter Lim ha abandonado el Valencia económicamente? ¿Peter Lim no va a poner ni un euro más en el Valencia? Muchas gracias.
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0: 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I don't think our owner has abandoned the football club. So I think the club will move forward. The new Messiah, I pass it every day. It's nearing completion. It's very positive. Everybody should be positive. But the test will be then. The test will be then. Because there is no excuses. I will make no excuses. But I have to be given the timetable to make this work. But you won't get any excuses from me at the end of this. As far as I'm concerned, we have a good plan in place. I've stuck by the plan and we'll take it from there.
1: No creo que el propietario vaya a abandonar el club. Y yo creo que el club avanza. Avanza con el nuevo Mestalla. Paso por ahí cada día y lo puedo ver. Puedo ver cómo está casi acabado. Y yo creo que esto va a ser algo muy positivo. Y la prueba vendrá entonces. Entonces sí que no valdrán excusas. Pero necesito el tiempo necesario para hacer que esto funcione. Al final, cuando esté todo hecho, entonces no valdrán las excusas. Tenemos un buen plan y lo defiendo.
0: The things I can affect here, we got to win football games. It's simple as this. Let's not overcomplicate things. There's a lot of things that goes on around Valencia Football Club. And we cannot complicate things. We know that we have to win football games. And if you win football games, you achieve your goal. And that's what it's about here. Massive club. Everybody knows that this is a massive club. Okay? We're underperforming, or have been, and now we've got to put that right. Okay? That's clear. For me, it's clear.
1: Y al final se trata de ganar partidos. Hay que ganar partidos. Y no hay que sobrecomplicar la situación. Sé que en un club tan grande como el Valencia ocurren muchas cosas, se habla de muchas cosas, pero lo que hay que hacer es ganar. Y si ganamos, alcanzaremos nuestros objetivos. En un club tan grande como este, todo el mundo sabe lo grande que es este club, lo que hay que hacer es ir corrigiendo el bajo desempeño que ha habido hasta ahora y así saldremos adelante.
9: Fernando Miñana, del País. Cuando se presentó la primera vez, creo recordar que contó que es aficionado al fútbol, yendo al campo con su abuelo. Imagino que cada año se ilusionaría viendo la plantilla de su nuevo equipo. Le he oído hacer análisis del mercado, hablar de 3 jugadores importantes, de 2 fichajes top. Imagino que en 13 meses ha tenido la oportunidad de conocer la historia de este club, los jugadores importantes que ha habido década tras década, no voy a ponerme ahora a enumerárselos. ¿Cree realmente que un jugador de esos top que dice que ha fichado, que se acerque a cualquiera de las leyendas de Valencia o alguien con el que aficionados, esos niños como usted que fue niño, que se ilusione con esos jugadores?
5: You mentioned when you arrived that you were a football fan. You remember going to the stadium with your grandfather. So you probably remember that time when you got to see the new players, the new squad, right? You just announced three players, two top players, you said. And over the history of the club, there have been great players here in Valencia. Would you say that the top players that you signed that will be playing for Valencia this season are close to the legends that have played for this club? Do you think that children will be excited to see these two as top players? Just the way you were excited to see the new players when you were young with your grandfather.
0: This is part of the pathway. This is a critical path that we're on. Yes, there's been some legends at this football club. And when you look back at the stats, you can see at that time where the valuation of the club was. And the valuation of the football club 6 years ago, 7 years ago, maybe even 8 years ago, was double what it is today. And in some place, triple. That means you had good footballers. You had the top footballers. At this stage, we're on a journey and we aren't able to compete at that level as of today. I'll be very honest with you, I always am. But I've been at clubs where there is big players, okay? Very, very big players. This club has had very, very big players. It takes time to get back to that level. It really does take time. But I understand that this club has a massive heritage when you go back. I said, you know, when I went to these games when I was young, that was a very long time ago as well. You know, I think for me, I understand the frustrations that there is out there. I understand the frustrations of the fans. All I can say is I'm doing everything in my power, along with my team, to put this right. And that's all we can do. We must push forward, keep moving forward across the whole business. But I do understand the issues. And, of course, there were some massive players at this football club.
5: Forma parte del viaje. Obviamente ha habido grandes leyendas en este club. Solo hace falta ver las estadísticas de años atrás. Hace 6, 7, 8 años la valoración de este club era del doble, en algún momento incluso del triple, en comparación con la actual. Y había jugadores de gran nivel. Ahora estamos en una situación diferente. Estamos en transición. No podemos competir a ese nivel al que estábamos en aquel momento. Estoy siendo honesto con vosotros. Pero yo he estado en clubes donde ha habido jugadores de enorme nivel, del nivel del que ha habido aquí en Valencia, y necesitamos tiempo. Entiendo perfectamente el legado increíble de este club. Como usted ha dicho, cuando yo era niño tenía ganas de ir a los juegos, pero de esto también hace muchísimo tiempo, y entiendo perfectamente la frustración de los aficionados. Solo lo único que puedo decir en este momento es que yo y todo mi equipo vamos a hacer todo lo posible para corregir esta situación, para seguir avanzando y que entiendo la situación actual.
6: Vamos con las últimas cuatro preguntas.
10: Hola Ron, aquí Salva Gómez, es por base. Quiero ir al principio de la rueda de prensa donde usted ha dicho algo así como que la afición está muy encima de todo lo que hacen ustedes. Y es que la afición o el aficionado necesita explicaciones. Usted la última vez que habló fue hace 7 meses, en el mes de febrero, y a la vista está en la rueda de prensa de hoy que hay muchos temas de los que hablar, hay compañeros que no han podido hacer más de una pregunta, llevamos más de una hora de rueda de prensa, y yo le quiero preguntar si esa estrategia comunicativa o esa manera de dirigirse a los aficionados, si ha pensado en cambiarla, si ha pensado en hablar, en aparecer más continuamente, o si la próxima vez que vuelva a hablar será dentro de 7 meses. Y en este sentido, si está previsto, o si no lo va a hacer usted, si está previsto
6: que una vaya... pregunta, por favor.
10: Sí. Es en este sentido. Si está previsto que esas explicaciones, que esa manera de dirigirse al aficionado, lo pueda hacer Kiad Lim en los próximos días. Si está previsto, gracias.
5: At the beginning of your press conference, you said that fans seem to be on top of you, of the club. And I say in this regard that fans need explanations. Okay, you last gave explanations in February, 7 months ago, and today it's been over an hour now, and we have only been allowed to ask one question each. I would like to ask, is the communication strategy of the club going to change? Will you speak to us again? Will you speak to us more often? Or will we see you again in 7 months' time? In this regard, should we expect or could we expect some explanations from Kiat Lim at some point?
0: Well, first thing, I didn't realize it was so popular and you guys would want to see me so often. I have no problem. Meeting more regularly. I like to meet when we have a lot to talk about rather than just kind of fuel some rumors. From my point of view, I think it's important that the fans know the truth. It should come from me. I'm more than happy to do this. So from a communication problem, there is no communication problem. I can meet and Josie will take care of these things. But we do communicate. I have met a number of people during the period. But I do like, maybe it's a different culture, but I do like just to meet when we have facts to discuss and not what might be. But I'm okay to improve the communication if you feel there's a problem, and make sure that the fans are clear as possible on what's going on inside their football club. No problem.
5: Bueno, no sabía que era tan popular entre vosotros que queríais verme más a menudo, pero en cualquier caso no hay ningún problema. Puedo reunirme y veros de una manera más regular si hace falta. Preferiría hacerlo cuando tenga cosas de las que realmente hablar y no solo hablar de rumores, pero también considero importante que los aficionados conozcan cuáles son las cosas de verdad que ocurren de mí. Encantado de poder transmitírselo, ningún problema. Y para nada considero que haya ningún problema de comunicación. Tanto yo mismo como José y el resto del equipo nos encargamos de que la comunicación fluya, pero quizás sea por una diferencia cultural, no lo sé. Pero a mí me gusta hablar cuando tengo hechos de los que hablar. En cualquier caso, si queréis que nos reunamos con mayor asiduidad, no hay ningún problema y así puedo transmitir a los aficionados lo que consideren necesario.
11: Buenas tardes, Imalidón del diario El Mundo, aquí estoy. Hace un año, en una situación complicada también al inicio de temporada, usted hizo dos reflexiones. Una, la confianza en Carlos Corberán, y luego habló también sobre la plantilla, la necesidad de que aparecieran hombres y no niños. Pero luego ha reconocido que siete de los nuevos fichajes no estaban jugando y que tuvieron que acudir al mercado de enero. Ahora usted ve la plantilla reforzada, pero vuelve a hablar de mostrar hambre en el campo. ¿De quién cree usted que es responsabilidad que tras los mercados de verano esa frustración de los últimos dos años no desaparezca? Gracias.
5: One second, please. One year ago, it was a difficult start to the season, and you referred to confirming the trust in Carlos Corberán. You also said that you wanted to see men and not children in the squad. Earlier on, you referred to seven of the nine players signed then did not play much, and that's why you had to go to the winter, January window. And now you've been referring to the fact that the squad has improved and that you need to see more hunger from them. Who would you say is responsible for this feeling of frustration, or for there not to be a feeling of frustration in the team?
0: Frustration in the team in which way? You mean frustration in the players?
6: The environment.
0: In the environment.
5: He mentioned that you felt frustrated because of the results in the last three games. That's kind of the frustration I'm referring to.
0: Yeah, look, you know, at the end of the day, I'm a fan as well. You know, first and foremost, I'm a fan, you know. I've spent 40 years of my life in football. So it's very, very important to me that I see the type of football that I want to see and the fans want to see. And, you know, that's what we're trying to do. But the big problem here is time. I appreciate this. Okay, because it's not just like we started having a difficult period 1 year ago, you know. So people have come in and we've not been able to shift for whatever reason, and these things take time. And I said right from day one, it would take time. And, you know, my comment about men and boys was meant to be true. You have to be a man to play for Valencia. That was my message. That message doesn't change. My message is very clear for the fans. They need to understand. If anybody doesn't want to play or wear the Valencia shirt and wear it with pride and compete in every game, they can knock on my door. They can knock on my door. And from my point of view, I will push this club forward, but it takes time. The players, no. The players take responsibility, the coach takes responsibility, but the responsibility lies with me. I have to take that responsibility.
1: Yo también soy un aficionado más. Llevo 40 años dedicados al fútbol en mi vida y es muy importante para mí ver el fútbol que yo y que también los aficionados queremos ver. Obviamente en esta situación el tiempo es un problema. No es como si después de unos malos partidos se pueda corregir y ya está, ni mucho menos. A veces llegan unos, no acaban de funcionar y tenemos que buscar otras vías y seguir mejorando. En cuanto a mi comentario de hombres y niños, yo lo que simplemente quiero transmitir a los aficionados es que salgan hombres al terreno de juego. Quiero que sean hombres los que jueguen para el Valencia. Ese es el mensaje que quiero transmitir y que los aficionados entiendan. Es decir, que si hay alguien que no quiera ponerse la camiseta del Valencia, que no quiera salir al terreno de juego orgulloso de llevarla, que llame a mi puerta. Eso es lo que yo quería decir. Y los jugadores lo saben, asumen su responsabilidad, el entrenador también asume su responsabilidad, pero en última instancia, quien asume la mayor responsabilidad soy yo.
12: Superdeporte, Pasu Calabuch, buenas tardes, Ron. Hemos hablado mucho de fútbol, a mí me gustaría incidirle por el tema de la comunicación y la relación que usted está teniendo con los aficionados. ¿No le parece que medio año sin hablar públicamente es demasiado tiempo? Ya sé que ha hablado de eso, pero le quiero preguntar por dos cuestiones en concreto.
13: Usted reconoce, por favor, Pasu, una pregunta.
12: ¿Usted reconoce errores, hace autocrítica? Por ejemplo, se dijo que iba a hacer balance a final de la temporada pasada y prefirió tomarse un café con algunos periodistas en una reunión privada. ¿No hubiera sido mejor dar la cara ante el aficionado públicamente? Y otra cuestión relacionada, ¿cómo lleva lo del español? ¿Está haciendo un esfuerzo por aprender español y ser más cercano con el aficionado del Valencia?
5: I would like to refer to communication and relationship with the fans. It's been over a half year without speaking to us or them. Don't you think that is too much? You already mentioned that a bit. Do you acknowledge mistakes made by you? Any self-criticism as well? And also at the end of last season, you said that you would make an assessment of the season, and in the end you preferred to have a coffee with some journalists and discuss that topic with them. Lastly, how's your Spanish coming? How's your Spanish going? Don't you think it would be good to be closer to the fans?
0: When it comes to Spanish, it's very difficult for me. I don't think it stops me from doing my job. I don't think it stops me from communicating. But it's very difficult for me. I prefer to be clearer by talking in English. For you guys to make sure you get exactly what I'm trying to say. But as far as criticism, of course I take criticism. It comes with the job. So positive criticism I have no problems with, because that's football. Everything doesn't go the way you want it in football, but you have the opportunity to turn things around, and that's important. So I apologize on the Spanish situation. It doesn't stop me from doing my job. I've worked in many countries, and it's never stopped me from doing the job and being successful.
1: En cuanto al español, es un tema difícil para mí. También digo, no me impide hacer mi trabajo, tampoco me impide poder comunicarme. Es simplemente difícil para mí poder expresarme en español. Y prefiero dejar las cosas claras, ser más claro, expresándome en inglés para que me entendáis todos vosotros de esta manera mejor. En cuanto a crítica, pues claro, acepto toda crítica positiva, es buena y viene con el trabajo. Al fin y al cabo, es fútbol y es normal. Insisto, os pido disculpas por no poder hablar con vosotros en español, pero no impide hacer mi trabajo correctamente como lo llevo haciendo.